Bueno, mis amados, tenemos ya a esta hora la 1:01 de la tarde y ya estamos en la programación de Radio Renovación 1520 AM, ahí en el dial de tu auto, en el dial de tu troca, de tu carro, de tu van, de tu truck, bueno, y también, ¿por qué no?, ahí en tu hogar, en la intimidad de tu hogar, escuchándonos a Radio Renovación 1520 AM. Damos gracias a nuestro bendito Señor Jesucristo por lo bueno, grande y maravilloso que es con cada uno de nosotros. Te damos una cordial bienvenida. Si quizá por primera vez nos escucha, bueno, pues estamos ahí acompañándote en el día de hoy. Permítanos acompañarte hasta la una de la tarde, hasta las 6 de la tarde, si el Señor lo permite, para seguirnos gozando grandemente en nuestro Señor Jesucristo. Alabamos y glorificamos a nuestro Padre Celestial. Quiero decirte que tenemos una temperatura actualmente de 88 grados Fahrenheit, una máxima de 89, y en la noche trabajando a 79 grados Fahrenheit. Alabamos, glorificamos a nuestro Señor Jesucristo, porque de verdad que Él es grande, Él es maravilloso, y para siempre su misericordia. Una vez más, temperatura en Pearl Harbor. En Pearl Harbor es de 88 grados, una máxima de 89, mínima de 79 grados Fahrenheit. Damos gracias a nuestro Padre Celestial. También quiero decirte que en el área allá de Pinellas Park tenemos la misma temperatura de Pearl Harbor, de 88 grados, mínima 79 grados Fahrenheit. Para el día de hoy, alabamos, glorificamos a aquel que es sobre todo nombre. Gracias, damos a ti, mi amigo y hermano, por estar ahí en sintonía con nosotros, gozándote en la presencia del Señor Jesucristo. Quiero decirte que también allá en el área de Plant City, la temperatura actualmente en el día de hoy se encuentra muy agradable también, de 92 grados máxima, una mínima de 75, y actualmente tenemos allá una lluvia de un 40% en Plant City. Plant City está lloviendo ahorita actualmente, y la temperatura 91 grados Fahrenheit, una mínima de 76. Hay tormentas eléctricas, tenemos que tener mucho cuidado por ahí, mi amigo, y amarlo que está por ahí en Plant City, para que tengas mucha cuidado a donde quiera que tú estés. Los vientos están de 9 millas por hora y la humedad es de un 72%. Eso es allá en Plant City. Actualmente la lluvia sigue cayendo y la 91 grados es la temperatura, una mínima de 76 grados Fahrenheit. Bueno, mis amigos y hermanos, vamos a ir a tener una palabra de oración y luego continuamos aquí en Radio Renovación 1520 AM. Amante Dios y Padre Celestial, te damos gracias una vez más en esta hermosa hora en la cual tú nos permites poder seguir llevando tu palabra, Señor amado, ahora a través de esta frecuencia 1520 AM, en una frecuencia local de nuestras áreas. Gracias damos a ti, mi Señor, porque tú eres grande, tú eres maravilloso, tú haces las cosas perfectas como tú quieres y no como nosotros lo deseamos, Señor. Gracias, bendice a cada amigo, cada amiga que nos escuche el día de hoy, cada hombre y mujer de Dios que está al alcance de nuestra voz, aquellos que van a tomar parte de una manera u otra. Padre, bendíceles en gran manera y que permite que tu palabra pueda llegar y caer en buen terreno y hacer el efecto que tú quieres que se haga en cada vida y en cada corazón. Gracias te damos, mi Jesús. Te pedimos que tú bendigas el principio y el final de esta programación para que tu nombre siga siendo alabado, glorificado, adorado, porque es el único nombre que debemos de acudir, adorar y dar gracias por lo bueno y maravilloso. En el nombre de Jesús, amén, Señor. Bueno, mis amados, una vez más, como siempre, recordamos nuestro teléfono de cabina, el 727-857-8847, 727-857-8847. Gracias damos a nuestro Dios. Y queremos invitarte para que sigas con nosotros gozándote ahí, escuchando la buena música, buena palabra de Dios y mucho más a través de esta tu frecuencia de la 1520 AM en el dial de tu radio, ahí en casita, en tu hogar, ahí en tu auto. Pues síguete gozando y no solamente tú, solamente no seas egoísta,
sino que queremos que compartas con otros la bendición de poder tener palabra de Dios este día hasta las 6 de la tarde.

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1: Puestos los ojos en Jesús, el autor y consumador de la fe, el cual por el gozo puesto delante de él sufrió la cruz, menospreciando el oprobio, y se sentó a la diestra del trono de Dios. Hebreos capítulo 12, versículo 2. Puestos los ojos en Jesús, nuestra mirada, nuestro centro, nuestro enfoque, nuestra prioridad, solamente Jesús. Nuestra mirada, nuestra confianza puesta solo en aquel que entregó todo por nosotros, que se entregó voluntariamente por nosotros, que sufrió el oprobio, que sufrió la cruz, que fue menospreciado, vituperado, todo por amor a nosotros. Así que no dejemos, así que no quitemos nuestra mirada de aquel fiel y verdadero. No le fallemos al fiel por alguien infiel. No quitemos nuestra mirada y nuestra confianza del único que no nos falla. Dios es fiel y verdadero. Y muchas veces le fallamos a Dios por causa de las fallas de los hombres. Porque hemos puesto nuestra confianza en el hombre y no en Dios. Así que el único que está allí todos los días de nuestra vida hasta el fin es nuestro Dios. El único que a pesar de fallarle todos los días permanece fiel es nuestro Dios. Así que no quitemos nuestra

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1: Bueno, mis amados, tenemos ya a esta hora la 1:36 de la tarde, dándole gracias a nuestro Dios por permitirnos seguir llevando la palabra de el Señor a través de la frecuencia onóloga de la 1520 AM en el dial de tu auto, de tu hogar. 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
2: La raíz de amargura hay que sacarla, hay que arrancarla de la casa, así nos duela, pero eso es el perdón de la Biblia. Y el único que va a salir llorando esta mañana es el diablo, porque lo sacamos de nuestra casa, lo sacamos de nuestra vida, lo sacamos de nuestra alma que estaba dolida. ¡Aleluya!

Mateo capítulo 5 y verso 38. Estas son palabras del Señor Jesús en el Sermón del Monte. Oíste que fue dicho, ojo por ojo y diente por diente. Pero yo os digo, no resistáis al que es malo. Antes a cualquiera que te hiera en la mejilla derecha, vuélvele también la otra. Al que quiera ponerte a pleito y quitarte la túnica, déjale también la capa. Y a cualquiera que te obligue a llevar carga por una milla, ve con él dos. Al que te pida, dale. Al que quiera tomar de ti prestado, no se lo rehúses. Oíste que fue dicho, amarás a tu prójimo y aborrecerás a tu enemigo. Pero yo os digo, amad a vuestros enemigos. Bendecid a los que os maldicen. Haced bien a los que os aborrecen. Y orad por los que os ultrajan y os persiguen, para que seáis hijos de vuestro Padre que está en los cielos, que hace salir el sol sobre malos y buenos, que hace llover sobre justos e injustos. Porque si amáis a los que os aman, ¿qué recompensa tendréis? ¿No hacen así también los publicanos? Y si saludáis a vuestros hermanos solamente, ¿qué hacéis de más? ¿No hacen también así los gentiles? Sed pues vosotros perfectos, como vuestro Padre que está en los cielos es perfecto. Amén y amén. Aleluya. Aleluya. La ley, cuando fue entregada en la antigüedad en el monte de Dios a Moisés para el pueblo, tenía un estándar muy alto, un nivel moral más alto que todas las naciones que vivían en aquel entonces. Porque no solamente trataba cosas que muchas de esas leyes tenían, como no matar, o no adulterar, o no robar, o no dar falso testimonio, sino que también hablaba de cosas que están allí en el corazón: no codiciar la mujer del prójimo, no codiciar los bienes del prójimo, no codiciar el siervo. Es algo que es del corazón, tenía un estándar muy alto. Cuando Jesús vino a esta tierra y los judíos estaban ceñidos a ese estándar, Jesús ahora desafía a su pueblo a un nivel más alto, mucho más alto. Oísteis que fue dicho, amad a vuestros amigos y aborreced a los enemigos. Pero yo os digo, amad a vuestros enemigos, orad por los que les aborrecen, bendecirlos. Es un estándar mucho más alto el de Jesús en el tiempo en que él vino. Dentro de esas enseñanzas, porque uno no las puede concebir con la mente natural y con la formación que tenemos, pero hay razones espirituales por las que Dios entregó esta clase de mandamientos. Y es para nuestro provecho, es para nuestra protección. Y uno de esos estándares altos del Señor es el perdón. El perdón. No es fácil entender esa palabra. Sobre todo no es fácil vivir en esa dimensión. Pero es un arma espiritual contra la que Satanás no sabe cómo pelear, porque él
Él te envía a través de alguien la ofensa. Es un ataque diabólico para destruirte. Pero si tú dices, perdono, yo perdono, Él se queda sin piso, sin fundamento para dañarte. Déjenme y les explico un poquito más. Cuando hay una ofensa, si nosotros no hacemos como Jesús nos enseñó, estamos dando lugar a cosas que pueden destruirnos. Yo no estoy hablando ahora de asuntos espirituales, hablo de cosas científicas que seguramente nuestros médicos podrán corroborarles. En una investigación, el doctor Don Colbert dice que la mente y el cuerpo, están estrechamente ligados. Y lo que ligados emocionalmente, lo que sentimos nosotros en nuestra emoción, en nuestras emociones, en nuestros sentimientos, afecta nuestro cuerpo, nos afecta físicamente. Porque dice que nuestras emociones, hay emociones que liberan hormonas que pueden generar o activar enfermedades en nuestro cuerpo. Y estoy hablando de que estas hormonas que pueden disparar el desarrollo de estas enfermedades, estoy hablando de hipertensión, estoy hablando de enfermedades cardiovasculares, alergias, infecciones y todo el sistema inmunológico, es afectado por emociones negativas. Aún dice ese estudio que la ansiedad empieza a producir eso que conocemos como el síndrome del colon irritable, o migrañas o cosas así. Esos estudios dicen que las emociones con la depresión activan el riesgo de contraer cáncer o enfermedades cardíacas. Así que yo se los voy a plantear como es. Yo quiero hablar de la doble víctima. La persona que es ofendida es doble víctima, porque Satanás envía el ataque. Y si tú consientes el dolor, la amargura, el resentimiento, entra a trabajar también afectando la salud. Pero peor aún es que si tú no reaccionas como Jesús te enseña, tú empiezas a perder territorio que habías ganado. Empiezas a detener las bendiciones que venían para tu vida. Y peor aún es que el ofensor muchas veces prospera, avanza, mientras que el ofendido, por eso digo el doble, estoy hablando de la doble víctima doble, porque el ofendido comienza a fracasar, a arruinarse, a enfermarse, a ir hacia atrás, mientras que el ofensor, que no tiene ningún resentimiento, solamente ofendió, pero él sigue la vida normal, él sigue hacia adelante. Y por eso el Señor dice, perdonen a sus enemigos, bendigan a los que les persiguen, oren por los que les aborrecen, porque cuando tú haces eso, rompes el poder de Satanás y la bendición para ti es muy grande. Aleluya. Contra eso Satanás no sabe qué hacer. ¿Saben que el diablo tentó al Señor en 3 ocasiones en el desierto? Pero guardó el último ataque al final. Sus mejores amigos huyeron. El discípulo más cercano le negó. Y uno de los 12 lo traicionó. Y su pueblo, por el que él había venido, lo llevó a la cruz.
lo escupió, lo abofeteó, lo maldijo, le puso una corona de espinas, lo azotó y lo clavó en esa cruz. Y cuando estaba allí todo el odio de Satanás sobre el Señor, Él dijo: perdónalos porque no saben lo que hacen. Es el arma más poderosa contra nuestro enemigo. Aleluya. Nosotros podemos recibir esa ofensa, somatizarla en nuestro cuerpo hasta hacerla una enfermedad, o podemos tomar esa ofensa y con esa misma ofensa convertirla en una poderosa arma en las manos del Señor Jesucristo. Aleluya. El apóstol Pablo lo dice de esta manera. Dice: bendito sea el Dios y Padre de nuestro Señor Jesucristo, porque Él es el Padre de misericordia y el Dios de toda consolación. Él nos consuela en todas nuestras tribulaciones para que nosotros podamos también consolar a los que están en cualquier tribulación con la consolación con la que nosotros fuimos consolados. Es decir, te ofendieron, tú perdonaste pero estás herido. Él viene y te consuela, te levanta. Y ahora tú tienes una unción en tu vida para consolar a todos los heridos. Unción para consolar. ¿Cuántos tienen esta unción en su vida? Unción para consolar a otros. Aleluya. Yo no sé cómo decírtelo, pero es mejor que te alegres en la vida como viene. Escúchame lo que te digo. Alégrate en la vida como viene. Disfruta la vida. Disfrutar la vida no es ir a un paseo, comprar cosas, reírte en una fiesta familiar, porque estarías negándote el derecho a vivir. La vida tiene luto. Y en el Eclesiastés, que es el libro de la sabiduría, dice que todo tiene su tiempo debajo del sol. Tiene luto, tiene lágrimas, tiene dolor, tiene traición, tiene conquistas, tiene bendiciones, tiene victorias. Es muchas cosas. Y yo les digo, apréndalo, disfruten la vida como viene. No estoy hablando de ser masoquistas, estoy diciendo que todas esas cosas, detrás de ellas hay bendiciones que nosotros no le hemos dado lugar que vengan a nuestras vidas. Bendiciones que tal vez no las imaginan como pueden venir en el luto. Bueno, ahí en Isaías 61 dice que Él quita ese manto de luto y te da óleo de alegría. Tener aceite de alegría, reír, sin en el tiempo de la adversidad poder reír libremente. Eso viene cuando hay luto. Pero sí, si te escondes del luto, si te escondes detrás de la televisión, detrás de los deportes, para no mirar el mundo y lo que está pasando a tu alrededor, el sufrimiento que tiene tu familia, la aflicción que hay en tu alma, la ruina, la dificultad económica, no entiendes lo que es la vida. Hay que vivir. Hay días para reír, hay días para llorar. Están ahí. A mí me alegró mucho leer esta mañana el Sermón del Monte. Porque dice el sermón que es bienaventurado, que es doble vez feliz, el pobre en espíritu, porque ellos es el reino de los cielos.
está hablando de alguien que está necesitado espiritualmente. Pobre de espíritu no es el que no tiene un peso en el bolsillo, un dólar en el bolsillo, no. Pobre en espíritu es alguien que está necesitado, que está desesperado, necesita de Dios, necesita que Dios sacie su alma. Entonces tú dirás, es una condición miserable porque vivo pobre, necesito. Pero el Señor dice, no, bienaventurado el pobre de espíritu, porque de él es el reino de los cielos. Aleluya. Dice, bienaventurados los que lloran, porque ellos recibirán consolación. Y tú dices, estás aquí, viniste porque estás llorando y piensas que la vida es terrible. Yo te digo, prepárate, porque vas a conocer la consolación de Dios. Bienaventurados los que padecen persecución por causa de la justicia, porque de ellos es el reino de los cielos. Bienaventurados sois cuando por mi causa os vituperan y os persigan y digan toda clase de mal contra nosotros. Bueno, que lo sigan diciendo, porque acá dice, gozaos y alegraos, porque vuestro galardón es grande en los cielos. Grande en los cielos. Aleluya. Así que si siguen diciendo cosas contra nosotros, más grande la corona, más grande el galardón. Algunos caminarán así en el cielo, y porque lleno de medallas y galardones que Dios les va a dar en el cielo. Aleluya. Esta mañana para mí fue una tremenda bendición, porque yo tenía mi mensaje, pero en mi tiempo con el Señor empezó a ministrarme. Él dijo, yo habito con en la altura y la santidad, ¿no? Y habito con el humilde y quebrantado de corazón. O sea, cuando alguien está quebrantado y con el quebrantado y humilde de espíritu, para hacer vivir el espíritu de los humildes, para vivificar el corazón de los quebrantados. A mí no me gusta rodearme de nadie que sea altivo. No me gusta. Yo les he dicho a mis hijos, si estás junto a un altivo, el Espíritu Santo está a una cuadra. Porque él no habita junto al altivo, él habita junto al humilde y junto al quebrantado de corazón. Quizá entraste hoy quebrantado de corazón. Te digo que el Espíritu Santo está ahí muy cerca de ti, muy cerca. Él hace habitar su espíritu en la altura y la santidad, y junto al humilde y quebrantado de espíritu. Aleluya. Ahora yo estoy apenas empezando lo que quiero decirles. Oigan esto. Mirad por vosotros mismos. Si tu hermano pecare contra ti, repréndele. Si se arrepintiere, perdónale. Si siete veces al día pecare contra ti, y siete veces al día volviere a ti diciendo, me arrepiento, perdónale. Estamos hablando del perdón. Porque el perdón viene en la ofensa. La ofensa, di conmigo, la ofensa. Viene del que más amamos, de los más cercanos, viene de personas distantes y a veces desconocidas. Pero yo creo que el que más duele es la del más cercano. Que un extraño pase y me ofenda, al minuto ni me acuerdo, pero que un cercano te dañe, te deshonre, te traicione, te difame, es otra cosa. Unos de ellos van a reconocer sus errores. Otros ni siquiera se van a dar cuenta que te ofendieron. Otros ni siquiera van a admitir que te ofendieron. Pero hay otros que si le das la oportunidad te va a volver a ofender. ¿A quién de ellos yo debo perdonar?
al que me pide perdón, al que me ofendió sin culpa, al que me ofendió pero no quiere reconocerlo, o al que quiere seguir ofendiéndome. El Padre nuestro dice: perdona nuestros pecados como nosotros perdonamos a todos los que nos ofenden. A todos, a todos, así esté a la puerta esperando para herirte, perdona a todos y a todos.

Yo siento al Espíritu Santo trabajando en tu corazón ahora. Yo sé que hay una batalla allí, pero Él está trabajando esta mañana en el corazón nuestro. ¿Cuál es la meta? Que estés dispuesto a amar de nuevo. Esa es la meta. Porque cuando una pareja está enojada, ni se miran, se hieren y cada palabra ofende. Pero cuando logran perdonar, vuelven a amar de nuevo. Mi meta esta mañana es que puedas volver a amar de nuevo. Que puedas perdonar de todo corazón. Porque esto es lo que dice el Evangelio. Así también mi Padre Celestial hará a vos con vosotros si no perdonáis de todo corazón cada uno a sus hermanos sus ofensas. Di conmigo, todo corazón. No es que llegues al lado de él y te perdono. No. Aquí dice de todo corazón. Dilo conmigo, de todo corazón. Así que mi meta es que estés dispuesto a amar de nuevo, que perdones de todo corazón y que cierres la puerta a Satanás. Cierre la puerta en la cara, que llore Satanás y tú te rías. Pues la Biblia dice, airaos, pero no pequéis, no se ponga el sol sobre vuestro enojo, ni deis lugar al diablo. Y dice que no haga lo malo, lo que antes hacías. Y dice, antes sed benignos unos con otros, perdonándoos unos a otros, como Dios también os perdonó a vosotros. O sea, cuando no perdonamos, le abrimos la puerta a Satanás. Pero mi meta hoy es que vuelvas a amar, que perdones a todos y que le cierren la puerta en la cara a Satanás.

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Αλληλούια. Así que yo veo el perdón como nuestra respuesta a Dios. Señor, yo perdono. Porque es cuando estás orando que dice, perdono a quien... No, devuélvanse, por favor. Devuélvanse porque en esto voy a trabajar lo necesario para que quien esté con una dificultad para perdonar, lo pueda hacer. Eugieres, los que vienen con peticiones, que esperen después de que pasen los que están heridos en su alma. Pero ellos que esperen allá. Y todavía... estoy en la mitad. El perdón es nuestra respuesta a Dios y también al diablo. Cuando suelta toda esa horda contra nosotros, le cerramos la puerta cuando decimos, yo perdono. Yo perdono, ya no tiene piso. Ya no tiene argumento para que tú odies, para que tú digas, es que yo soy así porque me hicieron, porque cuando era niño me hicieron mentiras del diablo, te hicieron todo eso, pero tú te paras y yo perdono, porque Cristo me perdonó, me hizo una nueva persona. Yo perdono a mi papá, yo perdono al que me abusó cuando niño, al que me traicionó, yo perdono. ¿Cómo tú puedes mantener ese corazón perdonador? Porque yo estoy seguro que muchas veces has perdonado, pero a las horas te acuerdas o ves la persona y otra vez sube la amargura. Tu misión debe ser sostenerte en la decisión. Cuando venga eso, dile, diablo, yo ya la perdoné hace un mes. Ya la perdoné. Ya los perdoné. Y sostenerte en esto, no bajar la guardia. Aún habla de 70 veces 7 para decir, siempre perdonas, siempre. Es un corazón perdonador. Pero sí tienes que enfrentar el dolor. No estoy diciendo que camuflen el dolor, no le estoy diciendo que piensen, no me duele, porque es una mentira. Tú tienes un corazón. Dios te dio sentimientos, nos hizo así. Y nos duele, somos humanos. Y nos duele. Pero tenemos que enfrentarlo, porque si no vamos a ofender a los que amamos. Una niña que fue violada en su infancia y no enfrenta eso en el matrimonio, su esposo será la víctima. Él no es quien ofendió, pero él va a recibir el resultado de esa ofensa. Los que amas, tus hijos, tus padres, tu pareja, son los que reciben tu actitud fuerte. Y todos dicen, ¿por qué es así? No, es que ha sufrido mucho. Bien, tiene que perdonar, porque ellos que están a tu alrededor son los que te aman. Si tú no enfrentas esto de la herida de tu alma, tu ofensa se va a convertir en una espada contra todo el que está junto a ti. Es mejor que dejes que el médico de médicos te sane. Porque no está bien que digas, no me toque, no se acerque, no me hable. Pero si dejas que el médico toque y diga, ¡ay! Ahí es donde me está doliendo. Entonces el Espíritu Santo puede trabajar en tu vida. Él puede decir, sanar tu alma. Los que están a tu alrededor pueden sanar tu alma. Los que te aman, si tú dices dónde estaba la herida, ellos pueden trabajar en tu alma. Aleluya. Porque tienes que proteger tu corazón. La Biblia dice, sobre toda cosa guardada, guarda el corazón. ¿Cómo perdonó Dios? La Biblia dice en Jeremías que Dios no hace memoria de nuestras ofensas. Y seamos honestos, ¿cuántos hacen memoria de las ofensas? Levánteme la mano, sean honestos. Todos. Porque creo que entendemos mal el pasaje. No es que a Dios se le olvidó tus ofensas, eso no dice la Escritura. Que Dios diga, ¿de qué ofensa me estás hablando? No. Lo que Dios dice es que no te hará memoria, no te lo va a estar recordando. No vendrá un día en que estás en el servicio adorando y te diga, acuérdate que tú eras un ladrón, acuérdate que tú eras un borracho, acuérdate que eras un adúltero. No, Él no te hará memoria. Él dijo, no haré memoria más de sus pecados.
Él no te los va a recordar. Y si estando orando lo recuerdas como una acusación, no fue Dios. Hay uno que se llama el acusador de los hermanos, fue el diablo. Repréndalo y dile: y él ya me perdonó. Pero tú tienes que hacer lo mismo. Cuando dices que perdones como él lo hizo, es que no es que no te acuerdes, te vas a acordar. Es que no le recuerdes a la persona que te ofendió. Cada vez que pasa, como usted me la hizo, como usted, y todo el tiempo se la está cobrando. No, la forma de perdonar es que tú no le hagas memoria al ofensor, su ofensa, pero tu corazón, si está herido, necesita sanidad. A veces con el ofensor hay que poner distancia un tiempo para trabajar en el corazón y la sanidad, excepto si es la pareja, porque ya son uno en el Señor. No puedes separarlos. Vamos a separarnos, a darnos un tiempo mientras se me sana el corazón, porque cuando se separan, Satanás se mete en medio. Pero sí tienes que abrir tu corazón delante de Dios y decirle dónde te duele, qué es lo que sientes, pedirle que lo sane. Y debes trabajar en tu corazón entendiendo que el perdón es un arma para defenderte a ti mismo. Las virtudes que tuvo la ofensa, algunos se acercaron a Dios por la ofensa. Algunos están aquí porque el marido los dejó. Algunos están aquí porque entraron en ruina. Algunos están aquí porque algo terrible pasó en sus vidas. Y en vez de ver eso como algo terrible, dile: gracias, Señor, si no, no estaría aquí, no estaría a tus pies. Así que empieza a ver lo bueno de la ofensa desde ya. Te acerca primero más a Dios. Segundo, te enseña a confiar en Dios como tu justicia. Tú no te vengas, tú perdonas, pero Él es tu justicia. Aleluya. Y no te extrañes que si la ofensa fue muy grave, pero el hermano está de corazón arrepentido, que resulte siendo mejor que antes. El que mucho se le perdona, mucho ama. Y yo he visto parejas que se restauran de verdad de una traición terrible, pero de verdad que hay arrepentimiento, y ese hombre o esa mujer se vuelve la mejor mujer o el mejor esposo del mundo. Porque el que mucho ama, perdona, el que mucho se le perdona, mucho ama. Las cosas pueden ser mejor ahora. Así que el camino a la reconciliación es así: volver a poner las cosas como estaban antes. Y hay dos cosas que tienes que hacer: perdonar, que tiene que ser inmediato, y reconciliar es un proceso más lento. Tu decisión: perdonar ya. La reconciliación, necesitas que el Espíritu Santo entre y empiece a trabajar en esa restauración de relaciones, donde debe ser restaurado. No todo el tiempo se puede restaurar. Tú no puedes restaurarte y ser amigo del violador, del esposo que es abusivo y te golpea, que aunque no se arrepienta, tú lo perdonas, pero tienes que pensar si es bueno para ti y para tus hijos estar con este hombre. Entonces perdonas, pero la reconciliación no se puede dar. Volver a ser, exponerte al abuso. Trabajar en la recuperación de la confianza una vez más con tus amigos o con tus familiares o con tu pareja. Ser sabios, miren, no sean emocionalistas. La gente tiene que ser madura más que emocional. Ver el bien que vendrá. Que la familia esté unida, que la pareja esté unida, que sus hijos tengan mamá o papá. Tienes que ponerlo en una balanza frente a la persona que está arrepentida y decir: yo puedo reconciliar, es una decisión tuya.
y hacerlo sin recordarle. Sin recordarle. No hay ninguna relación que dure a menos que haya un espíritu perdonador. Esas parejas que llegan abuelitos tuvieron miles de problemas, desacuerdos y discusiones y ofensas, pero llegan juntos, amándose, porque supieron perdonar. Tú tienes a tus hijos, un día estás enojado con ellos porque hicieron algo malo, pero tienes un corazón perdonador para ellos y siempre los vas a amar. Una relación dura siempre y cuando haya perdón. Y tienes que sacar el registro, di conmigo, el registro de errores. Porque algunos los llevan como anotados en el corazón. Y no creas, algunos dicen, no, yo ya perdoné. Déjame hacer, contarte un testimonio y tal vez tú digas, me falta algo. Corrie ten Boom, una predicadora de renombre, ella partió el siglo pasado, a finales, partió para estar con el Señor. Su papá era un pastor. Cuando estaban matando a los judíos en la Segunda Guerra, el papá protegió y escondió algunas familias judías. Y lo descubrieron y lo mataron. Los alemanes lo mataron. Y mataron la familia. Y se llevaron las niñas, dentro de ellas, en Corrie ten Boom, a un campo de concentración. Y estuvo en los campos de concentración que todos hemos oído. Y ahí murió su hermana. Y ella quedó sola. Y tuvo que perdonar. Ella era una creyente. Y enseñó por el mundo entero acerca del perdón. Cuando tenía 80 años, una de sus mejores amigas le hizo la pregunta más absurda para alguien que enseña del perdón. ¿Tú ya los perdonaste? Y ella dijo, sí, yo ya los perdoné. ¿Y ellos ya te perdonaron? Dijo, no, ellos no me perdonaron porque ellos dicen que eso no sucedió, no quieren reconocerlo. Y sacó de sus archivos las fotografías, los documentos, que era el testimonio de que sí había sucedido tal ofensa. Le dijo, mira lo que sí pasó. Y esa noche durmiendo entendió que guardar esos registros era una señal que no había perdonado. El perdón de la Biblia es no tener registros, no mantener un récord de las ofensas que nos han hecho. Ese es el perdón de Mateo 18. Cancela la deuda. Porque yo he visto algunos llamando al que le debe y dicen, no se preocupe por la plata que me debe, porque acabo de salir de la iglesia y oí el sermón del pastor. Así que tranquilo, no se preocupe. Cuando pueda, me la paga. Eso no es perdón, eso es aplazar la deuda. Eso es decir, cuando pueda, esa persona nunca va a poder dormir hasta que no tenga el dinero. Perdón es decir, ya rompí el cheque, ya rompí los documentos, no me debe nada. Ese es el perdón. No guardar registros de las ofensas, es romperlas y ser libres y continuar en camino de victoria. Ese es el perdón de la Biblia. Aleluya. Voy a decirles dos cosas más. La Biblia dice, airados, la ira no es mala. Es lo que haces con la ira. La ira es una reacción natural nuestra, como la tristeza o la alegría. Dice, airaos, porque no dice, no se vayan a airar, no, airaos, pero no pequéis. Ni deis lugar al diablo. Y dice, no se ponga el sol sobre vuestro enojo. Es decir,
no se vaya a dormir enojado. No lo haga. Toda pareja debería hacer un voto cuando viene al altar, o así sea hoy y lleve 30 años casado. Hacer un voto y decir: nunca iremos a dormir enojados. Nunca. Tenemos que reconciliarnos, y hasta que nos reconciliemos, ninguno se duerme. Así sea toda la noche. Pati y yo lo tenemos por costumbre. Y a veces estamos bien enojados, y ella en un rincón de la cama para no tocarme, y yo en el otro mirando para el otro lado, y apagamos la luz. Pero ninguno se duerme, porque sabemos que tenemos un acuerdo, porque es un mandato del Señor. Entonces estamos así. Y si yo estoy de corazón más noble que ella, yo empiezo a estirar mi pie, a tocarla. Es como lo hacemos. La que más se ríe es donde está Lina. Ella disfruta las peleas de Pati y mía. Ella se ríe, le gusta que le contemos las historias, se las conoce todas. Y bravos, entonces yo la busco tocar como: amor, perdóname. Y ella, ¡buah!, me quita el pie, casi que se baja de la cama. Le digo: bueno, ese es tu problema. Entonces yo empecé el perdón, pero si tú no quieres, está bien. Y a los minutos yo siento el piecito de ella tocándome. Y así empezamos. A lo último terminamos riéndonos a carcajadas. Porque ¿para qué le vamos a dar lugar al diablo si nos amamos? Hay que restaurar el amor, hay que mantenerlo vivo. Como sé que el Espíritu Santo está trabajando en su corazón ahorita, entonces quiero asegurarme que hoy haya una victoria total. Dice la Escritura: mirad bien, no sea que alguno deje de alcanzar la gracia de Dios, que brotando alguna raíz de amargura os estorbe la victoria total. Dice la Escritura: mirad bien, no sea que alguno deje de alcanzar la gracia de Dios, que brotando alguna raíz

El que tiene un resentimiento, una amargura, un odio, echa raíces, pero raíces de amargura, como esas raíces que levantan las carreteras y destruyen. Yo no sé dónde están tus raíces, pero si hubo una ofensa, yo he visto familias arruinadas, sentados ahí con el papá que ya es el abuelito, y todo el mundo sentido con una empresa porque el jefe le hizo una injusticia y lo echaron. Y desde ahí todo el mundo odiando esa empresa. Sí, una ofensa, una raíz de amargura que contaminó a todos. Una ofensa que te hicieron y toda la familia está contaminada de odio. La única forma es ser valientes y enfrentar con perdón. No hay otra salida. Uno de los más grandes evangelistas que hemos tenido en la América Latina, nacido en Puerto Rico, se llamaba el Gille Ávila. Murió cuando estábamos aquí precisamente en uno de los congresos, nos enteramos de su muerte hace pocos años. Gille Ávila era un gran predicador y ministro de sanidad, y tenía una estación de televisión y programas antes que estuviera hoy Enlace o TVN en español. Antes de ellos, él tenía su televisión. Su hija la encontraron asesinada por el esposo, con un montón de puñaladas. La mató con sevicia, con ira la apuñaló, y al hombre lo llevaron preso en la Florida, cadena perpetua. El Gille Ávila un día fue hasta la cárcel y buscó a su yerno, al que le mató su hijita, y lo abrazó llorando y le dijo: yo te perdono, hijo, yo te perdono de corazón. Eso es, en un dicho muy popular, tomar el toro por los cachos. Eso es enfrentar la ofensa y no dejar que destruya su vida y su familia, porque hubiera sido una raíz de amargura para toda la familia Ávila odiando a ese hombre. La raíz de amargura hay que sacarla, hay que arrancarla de la casa, así nos duela. Pero eso es el perdón de la Biblia. Y el único que va a salir llorando esta mañana es el diablo, porque lo sacamos de nuestra casa, lo sacamos de nuestra vida, lo sacamos de nuestra alma que estaba dolida. ¡Aleluya! Alguien literalmente dice: tengo el corazón partido, como si físicamente estuviera partido, y no he podido perdonar. Pero el perdón no es un sentimiento. No. No es que te sientas bien mirando al yerno que le mató la hija. No, no, no. El perdón es un mandamiento. Tú obedeces y tu alma herida la pones en las manos de Dios. Pero tú obedeces perdonando. Detrás de ustedes, sugieres, hay alguien muy quebrantado. Den la media vuelta y solamente me dejas pasar a ese alguien. Solo el que está muy quebrantado, ugiere, solamente él, tráiganlo. Si hay alguien más ahí, tráiganlo. Déjenlo pasar. Yo, solamente ellos. Y quiero que estén aquí los estudiantes del Instituto Bíblico, que tienen un brazalete verde. Ellos pueden estar ahí, o el ministerio. Porque ellos necesitan, ellos están heridos. Satanás los atacó en el campo de batalla para matarlos, enfermarlos, destruirlos. Matarles la paz, el gozo, la bendición, y destruirlos emocionalmente. Pero nosotros, la iglesia, vamos a orar para que Dios traiga sanidad. Dios traiga sanidad. Debe haber alguien más allá atrás. Ustedes, estudiantes,
hombre a hombre, mujer a mujer, abrácenlos y yo

Lloren con ellos, su dolor es también tu dolor. Una joven, venga aquí una joven que... mira, date la vuelta, eso ya. Creo que hay alguien más que... creo que hay más que quieren pasar. Hay, algunos de ustedes pueden ayudarles solamente a los que están quebrantados, no a los de las peticiones. No, no los de peticiones, no, no. Que están quebrantados, que dicen... necesito que Dios me ayude para perdonar. Por lo atrás. Espérame un poquito atrás, un poquito ahorita. Oramos por las peticiones. Dale una silla. Ahí hay una silla para que esté cómodo. ¿Quieres sentarte? Puedes estar cómodo ahí. Pero déjenme pasar los que necesitan esto. Necesitan esto. No más, no me dejen pasar más. Más porque yo sé que están las peticiones. Por favor, Ujieres, háblenle una barrera y devuélvanme. Estoy hablando de los que necesitan un abrazo. El ministerio debería estar aquí ayudando, abrazándoles a ellos, orando por ellos. Ellos necesitan ser ministrados. Y todos vamos a adorar. Levanten sus manos y dile: en cuanto a mí, a Dios clamaré. El Señor me salvará. Yo creo que hay más en este lado que pueden venir aquí. Algún ujier que vaya y mire alguno y tome autoridad, y si ve a alguien que necesita, tráigalo acá. Déjenlos pasar. Venga, mi vida, si es que es lo que esta reunión es para ti. Dios estaba pensando en ti.

Perdonar y está llorando, puedes salir de la silla y venir acá. Yo quiero orar por ti, ven. Sal de la silla, ven, ven, ven, no te quedes ahí, no te dé temor. Vamos a

vas a tener que orar ahí. Porque todos, todos somos ofendidos. Es necesario es que vengan tropiezos, dice la Biblia. Todos sufrimos a diario ofensas. Pero si tú quieres mantener tu gozo, perdona todo el tiempo. 7 veces, 70 veces 7. Todas las veces perdona. Perdona porque ahí está tu bendición. Y confía en Dios que es tu justicia. Si la herida es muy severa, entonces levanta tus manos ahora y dile: Espíritu Santo, cada vez que me duela voy a perdonar, pero tú trabaja en mi corazón. Sáname, Señor. Sáname mi corazón. Lo quiero saludable. Quiero poder vivir la vida con lo que venga, lo bueno, lo malo, alegrarme en ti, ser consolado por ti, ser levantado por ti, ser fortalecido por ti. Y ayúdame a volver a amar. Algunos necesitan volver a amar la pareja, volver a amar a sus padres, que no tengan que llegar a la tumba del papá. Que no tengan que llegar a la tumba y decirle allá en la tumba: papá, yo te amo, como quisiera poder decírtelo ya. No. Es mejor si está vivo que lo hagas ahora. Es mejor que restaures ahora. El amor en la Biblia, amor en Primera de Corintios, dice: todo lo soporta, todo lo cree, todo lo espera. Volver a amar es la meta hoy. Cerrarle la puerta es la meta hoy. Perdonar a todos los que nos ofenden es la meta hoy. Para que nuestras bendiciones no se cierren, para que no terminemos en lugares de depresión, oscuros, tristes o enfermos. Perdona. Levanta tus manos y yo perdono, Señor. Yo perdono, Señor. Yo perdono en el nombre de Jesús. Señor, bendigo. Tal vez esto te cueste hacerlo, pero hazlo porque es la meta, es la bendición. Es cerrarle la puerta al diablo en la cara y abrir la puerta a la bendición. Levanta tus manos y dice: bendigo al que me ofendió. Bendigo al que me difamó. Bendigo al que me desacreditó. Bendigo al que está hablando mal de mí. Bendigo al que me dio la espalda. Bendigo al que me traicionó. Bendigo al que me hirió, al que me hizo daño, a mí o a mi familia. Yo los bendigo. Vamos, bendígalo, ore por ellos. ¿Nunca has orado por ellos para bien? Vamos, todo avivamiento, todo. Levanten sus manos y vamos a orar por nuestros enemigos, por los que nos ofendieron. Quizá ya perdonaste, quizá todos aquí atrás tal vez perdonaron, pero ¿alguna vez has orado por ellos? Vamos a levantar las manos y vamos a orar por ellos. Levanta tus manos y oremos. Hoy somos la iglesia de Jesús. Vamos a hacerlo como Jesús nos manda, como Él quiere. Yo oro por los que me ofendió. Oro por el que quiso destruirme. Oro por el que me difamó.

perdono. Vamos, ayuntamiento, es tiempo de orar. Todos orando. Todos orando por ellos. Oramos, oramos por ellos. Los bendecimos. Los bendecimos. Hay alguien que has odiado mucho porque te quitó lo tuyo. Te quitó lo que más amabas. Y estás muy mal. Vas a tener que decir: yo perdono a esa persona, yo la bendigo. Ora por salvación. Ora por perdón de Dios sobre a esa persona. Justicia es otra cosa. Dios, restitución es otra cosa. Dios te va a restituir. Dios te va a devolver. Dios te hará justicia. Pero tú, perdona. Perdona y ora. Ora por ellos. Ora. Este es el evangelio de Jesucristo que predicamos. Este es el evangelio. Oren por sus enemigos. Bendíganlos ahora. Es el momento de hacerlo, avivamiento. Es el momento de hacerlo. Oren, oren por ellos. Bendíganlos. Gracias, Señor. Gracias, Señor. Gracias, mi Dios. Gracias, Espíritu Santo. Tú eres el que puede sanar las heridas, Señor. Tú eres el que puede cicatrizarlas. Tú puedes quitar el manto de la angustia y del luto y darnos aceite de alegría. Hazlo, Señor, en el nombre de Jesús. Vamos a echar esa carga sobre él. Sientes que es una carga pesada en tu corazón, tómala y vas a decirla. Echa sobre el Señor tu carga, mamá.

Vamos a hacer algo. Vas a tomar como... Es un acto de fe. Como tomando esa ira. Listo. Y la vamos a echar al Señor. Dile, Señor, tómala. Dile, tómala. Y... Tómala, Señor. Tómala, Señor. Vamos. Echa sobre el Señor.

0: Vamos a darle ese aplauso al Señor. Vamos, con gozo. Ella tiene bebé, pónmela de este ladito. Corre rápido, uno guía rápido acá. Porque tómense de la mano y van a levantar las manos ahí. Y dile, Señor, dilo, Señor, dame la unción para consolar a otros. En el nombre de Jesús. ¡Tómenla! ¡Dámela! Que el Señor les dé unción para consolar a otros. ¡Vamos, avivamiento! ¡Vamos, demos un buen aplauso al Señor!
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1: Bueno, mis amados, una vez más, como siempre, dándole gracias a nuestro buen Dios por permitirnos continuar llevando la palabra del Señor a través de esta frecuencia onóloga de la 1520 AM. Agradecemos a nuestro Padre Celestial porque el privilegio que nos da es hermoso de ser portadores de esa palabra. Queremos invitarte para que no dejes de escucharnos. Recuerda, todavía tienes tiempo para que compartas con tus amistades esta palabra en el día de hoy. Estaremos hasta las 6 de la tarde, si así nuestro Dios nos lo permite. Y por lo tanto, hay oportunidad para que llames a tu vecino, a tu amistad, a tu amigo, y déjale saber que estamos ahí a través de las 1520 AM, también a través de nuestra página web, para escuchar la palabra de nuestro Señor Jesucristo. Alabamos, glorificamos, damos toda la honra y toda la gloria aquel que la merece, al Rey de Reyes y Señor de Señores.

0: Bueno, dice así, escuche bien. El diablo estaba contento cuando Cristo estaba crucificado, pero este no se dio cuenta que al tercer día Cristo ha resucitado.
1: ¡Aleluya! ¡Siga, siga, siga, siga!
0: Cuando Cristo ha resucitado,

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Y hoy nos dice el Señor a través de su palabra en el libro de Apocalipsis, capítulo 2, versículos del 1 al 7. Mensajes a las siete iglesias. Hoy, el mensaje a Éfeso. Escribe el ángel de la iglesia en Éfeso, al que tiene las siete estrellas en su diestra, al que anda en medio de los siete candeleros de oro, dice esto: yo conozco tus obras y tu arduo trabajo y paciencia, y que no puedes soportar a los malos, y has probado a los que se dicen ser apóstoles y no lo son, y los has hallado mentirosos, y has sufrido y has tenido paciencia, y has trabajado arduamente por amor de mi nombre, y no has desmayado. Pero tengo contra ti que has dejado tu primer amor. Recuerda, por tanto, de dónde has caído y arrepiéntete y haz las primeras obras, pues si no, vendré pronto a ti y quitaré tu candelero de su lugar, si no te hubieres arrepentido. Pero tienes esto, que aborreces las obras de las nicolaitas, los cuales yo también aborrezco. El que tiene oído, oiga lo que el Espíritu dice a las iglesias. Al que venciere, le daré a comer del árbol de la vida, el cual está en medio del paraíso de Dios. Este ha sido el flash bíblico con su hermana Ludivia.

adoramos, Señor. Está quieto y conoce que yo soy Dios. Seré exaltado entre las naciones. Solo es conocer. Está quieto y conocer. Dos claves. Está quieto.

0: ακούει. Inclina tu rostro y alta, vamos a orar, Señor. Gracias, Dios mío santo, te doy en esta hermosa noche. Porque tu misericordia, Dios, tu misericordia es tan grande, Señor. Gracias a ti, Señor, estoy en este lugar una vez más, Dios mío, no porque lo merezca, sino, Dios mío, porque tu gracia, Señor, es más ancha y más grande que todo, Dios. Gracias por este privilegio hermoso, Señor, que tampoco merezco. Probablemente hay personas más capacitadas, Dios.
1: Aleluya.
0: Pero en tu misericordia, Señor, tú me has elegido, Dios.

0: Dios, y yo he decidido, Señor, aceptar. Heme aquí, Señor, envíame a mí. En el nombre de Jesús, bendice a cada uno de mis hermanos, Señor. Que no sea palabra mía, Dios mío, sino tu palabra, Señor, la que sea puesta en esta hermosa noche. Que sea una palabra, Dios mío, que mis hermanos puedan atesorar en sus corazones y que, sobre todo, puedan poner en práctica, Dios. Te doy las gracias, Señor, porque tú eres tan bueno, Dios. Bendícelos. En el nombre de Jesús, que es sobre todo nombre. Amén y amén. Gracias, Señor.
1: Gracias, Dios.
0: Bueno, primero que todo, mis hermanos, le doy gracias al Señor. Porque el hecho de yo estar aquí es un milagro. Tantas cosas que he podido experienciar en estos 10 meses casi. Pero yo sé que no era un proceso migratorio, era un proceso espiritual.
1: Aleluya.
0: Lo menos que era un proceso migratorio.
1: Dios, aleluya.
0: Pero es parte de, y hubieron momentos en los que quise tirar la toalla, hubieron momentos en los que me sentía solo.
1: Tanto.
0: Hubieron momentos en los que ya no había fuerzas.
1: Bendito,
0: pero ahí levantaba mis manos y alababa a Dios, y ahí es cuando peor se veía la situación. El Señor respondía.
1: Aleluya.
0: El Señor traía una palabra de ánimo siempre. El Señor traía un consuelo, una palabra certera en el momento que más la necesitaba.
1: Gloria a Dios.
0: Y poco a poco, sin yo darme cuenta, el Señor estaba transformando.
1: Aleluya.
0: Lo que yo necesitaba.
1: Amén.
0: Cosas que ni siquiera sabía que necesitaba cambiar, Él las empezó a transformar.
1: Aleluya.
0: Llegué por primera vez a ese lugar, Alcatraz. Un lugar que no le recomiendo a nadie, físicamente. Espiritualmente es un horno de fuego donde sales purificado. Si te pones en las manos del Señor. 21 días donde los primeros 3 días no salía de mi cama. Pero de repente siento algo en mi cama que me molestaba, y cuando levanto el colchón había una Biblia. Y dejé de empezar a renegar. Y empecé a leer la Biblia. ¿Sabes qué? Yo voy a ser transparente contigo hoy. Yo iba a la iglesia los domingos. ¿Ustedes me veían todos los domingos? ¿O los domingos que tenía ganas de ir? Me veían aquí los martes, o los martes que tenía ganas de ir, cuando no estaba muy cansado.
1: Bendito Dios.
0: Eso no te salva.
1: Aleluya.
0: ¿Sabes qué? Si tú estás en este lugar, tú no estás en este lugar para ser uno más. Tú no estás en este lugar para calentar un banco. Si tú decides seguir a Jesús, con ir a la iglesia no te basta. Yo sé que muchas veces estas palabras a nosotros no nos gustan, porque nos confrontan. A mí no me gustaban. A mí no me gustaban. Hasta que empecé a aceptarlas y entender que es lo que dice la Biblia.
1: Amén, aleluya.
0: Mira, si la Biblia lo dice, yo lo creo.
2: Amén.
0: Si no lo dice, no me interesa.
1: Amén.
0: Tenía un amigo que decía, si no lo dice la Biblia, ciérrala, no me interesa. Pero si la Biblia lo dice, mi hermano.
2: Aleluya.
0: La Biblia transforma a un religioso en una persona que de verdad tiene el Espíritu Santo.
1: Aleluya.
0: La Biblia transforma a una persona llena de ira, pero que no lo muestra, en una persona que pone al prójimo por encima de él. La Biblia transforma a una persona que no se preocupa por nada más que no sea quizás su familia, porque es su familia. Lo transforma tanto que ahora mismo estoy pensando en los hermanos que dejé. A esos que tienen necesidad, quizás más necesidad que yo. Tengo en la mente a todos los que fueron deportados. Tengo en la mente a todos los que fueron maltratados. Oro por ellos, oro por sus familias. Yo sé que el Señor tiene un plan para cada uno de ellos.
1: Gloria a Dios.
0: El plan de Él era que yo estuviera aquí hoy. Pero yo no lo sabía. Hace 10 meses yo no lo sabía. Podía haber sido que fuera deportado y era. Pero yo sabía que el tiempo que estuviera, habían dos opciones que tenía. O pasaba el tiempo y no aprovechaba, y el plan de Dios no se cumplía. O aceptaba el plan de Dios en mi vida y salía como una nueva criatura para la gloria y honra de su nombre.
1: ¡Aleluya!
3: Aleluya. Dios.
0: Yo sé que Dios tiene algo grande para esta iglesia.
3: Aleluya.
0: Yo sé que Dios tiene un avivamiento para esta iglesia.
2: Aleluya.
0: Ustedes tienen pastores que ahí, donde los ven, oran por ustedes a cada segundo.
3: Aleluya.
0: ¿Sabes qué? Para la gloria y honra del Señor, no para mí.
2: Aleluya.
0: Yo salí de ser uno más que llenaba bancos a liderar a 150 personas.
3: Aleluya.
0: Que cambiaban cada dos semanas. ¿Sabes lo que significa eso? Significa que yo empecé a poner las cargas de los demás por encima de las mías. ¿Tú sabes lo que significa que tus pastores estén orando y preocupados por ti? Yo no iba a empezar así, pero me siento la necesidad del Espíritu Santo de hablarte. En esta noche yo no estoy adaptado a predicar con micrófono. Yo nunca había predicado. Yo estoy adaptado a predicar gritándole a 150 hombres que estaban perdidos en el alcohol, en las drogas, en la pornografía.
3: Bendito sea Dios.
0: Yo estoy adaptado a que los hombres más fuertes y machos y grandes, llenos de tatuajes, se arrodillen delante de Dios y le pidan perdón.
3: Aleluya.
0: Yo no sé lo que Dios tiene preparado para ti.
3: Aleluya.
0: Yo solamente sé que si tú estás en este lugar, mi hermano, no lo hagas por llenar una banca.
3: Aleluya.
0: No lo hagas por pasar una tarjeta diciendo que viniste el martes.
3: Aleluya.
0: Empieza a vivir el evangelio realmente. Yo sé que no nos gusta que nos digan eso.
3: Alabado sea Dios.
0: Pero ¿cuándo fue la última vez que tuviste un devocional?
3: Aleluya.
0: ¿Cuándo fue la última vez que adoraste a Dios de corazón? ¿Cuándo fue la última vez, mi hermano, que te rendiste en la presencia del Señor? ¿Cuándo fue la última vez que hiciste un ayuno sin que el pastor te lo dijera? ¿Cuándo fue la última vez que pensaste más en el prójimo que en los biles que tenías que pagar al fin de mes? ¿Cuándo fue la última vez? Yo no sé, yo no sé tu vida. Yo quisiera ahora mismo darte mi corazón para que sientas lo que sientes. Pero yo no puedo darte eso. No lo puedo. Pero sí sé y conozco a alguien que puede hacerlo. ¿Sabes? Decir que eres cristiano, como decía el domingo, no es un título que tú te ganas. Tú eres cristiano por gracia. Ya eso se pagó. Jesús no tiene que estar en tu barca. Tú tienes que estar en la barca de Jesús. Él no gana nada estando en tu vida. Tú eres el que ganas estando en los caminos de Dios. Porque si tú te vas al infierno, mi hermano, perdóname que te lo diga, Jesús va a seguir siendo Jesús. Dios va a seguir siendo soberano y va a seguir estando en el trono de la gracia. Pero yo sí quiero irme a la Nueva Jerusalén. Yo sí quiero estar toda la eternidad alabando y adorando al Cordero de Dios. Si en esta noche estas palabras llegan un poquito a tu corazón, no para mí, yo no soy nada, yo solamente soy un instrumento, lo vil y menospreciado. Sabes, que yo me monte en un carro del año, o que yo tenga una casa, o que yo tenga papeles, no significa nada. Todo eso se va a quedar aquí. Todo eso que tanto trabajo te ha costado es bueno, pero no es mejor que irte para a Nueva Jerusalén. No es mejor que tener a Jesús en tu corazón. No es mejor que tener la paz que sobrepasa todo entendimiento, que no es la paz que el mundo te da, porque la paz que el mundo te da se acaba cuando se te acaba la cuenta del banco. Porque la paz que el mundo te da se te acaba cuando la situación y las papas queman. Pero la paz que da Jesús, aun cuando no tienes nada, aun cuando ya perdiste todo, cambia la situación. En esta hora, dale un aplauso al Señor. Yo quiero invitarte a que busques. Hay una palabra. Yo sabía que te iba a pasar. En Lucas, capítulo 6, Evangelio según San Lucas, capítulo 6, versículo 46. Yo quiero que tú saques tu Biblia y leas conmigo, no la dejes de lado. Esa es tu espada de los hijos. ¿Estamos ahí? Lucas 6, 46. Si quieres te puedes poner de pie para reverenciar la lectura. Vamos a empezar solamente con el verso 46, luego nos vamos a sentar y vamos a seguir la palabra. Y dice así: en el nombre del Padre, del Hijo y del Espíritu Santo. ¿Por qué me llaman ustedes Señor, Señor, y no hacen lo que les digo? Voy a decirles a quién se parece el que viene a mí, me oye y hace lo que digo. Puede tomar asiento. Aleluya, gloria a Dios. Tenemos un segundo en el trabajo. Dile al hermano que está a tu lado, ha elegido la mejor parte en esta noche. Ha elegido la parte que permanece. Aleluya, gloria a Dios. Aleluya. Dice el versículo 46: ¿Por qué me llaman ustedes Señor, Señor, y no hacen lo que les digo? ¿Saben? Muchas veces venimos a la iglesia y decimos: Señor, yo te amo. Señor, yo lo daría todo por ti. Muchas veces, a veces ni eso decimos. Cuando somos agradecidos un poquito lo decimos. Pero cuando lo decimos, ¿sabes qué dice la Biblia? La Biblia dice que tú puedes decir que amas a Dios. Puedes ponerte un cartel en la frente que diga: yo amo a Dios. Puedes andar con un cartelito en el carro que diga: yo soy hijo de Dios. Pero si no obedeces sus mandamientos, no lo amas realmente. Entonces, es sencillo. ¿Cómo yo puedo amar a Dios realmente? Bueno, yo puedo amar a Dios primero conociendo sus mandamientos, porque yo no puedo hacer algo que yo no conozco.
2: Aleluya.
0: ¿Y cómo lo vas a conocer si no lees la Biblia? Entonces, primera tarea en esta noche: empieza a leer más la Biblia. No la leas cuando el domingo tengas que desempolvarla para traerla a la iglesia, porque eso no sirve. Empieza a tener devocionales poco a poco, hermano. Yo sé que salir de la religiosidad es difícil. Yo sé que los afanes de la vida son difíciles de salir de ahí. El enemigo te ciega. ¿Sabes qué le gusta al enemigo? Al enemigo le fascinan los cristianos que van los domingos a la iglesia. Porque esos son los que piensan que todo está bien. Esos son los que piensan que van a ir al cielo, pero poco a poco se van enfriando. Poco a poco van perdiendo esa comunión con Dios que un día quizás tuvieron, pero en un momento determinado empiezan a perder. Y cuando llega el momento, hay dos maneras de encontrarte con Cristo, ya sea que Él venga o que mueras. Ninguna de las dos la sabes, así que tienes que estar preparado.
2: Aleluya.
0: Yo quiero traer algo suave hoy. Quiero que entiendas los fundamentos. ¿Cómo yo puedo ser un hombre sensato y no un hombre insensato? Una mujer sensata y no una mujer insensata. No, mi hermano, es que yo soy doctor. Eres un doctor insensato. Yo trabajo en landscaping. Eres un trabajador de landscaping. ¿Sensato o insensato? Eres un pastor. ¿Pastor, eres sensato o eres insensato? Oh. Puede ser lo que tú quieras. Eso no significa que sea sensato. puedes tener toda la educación del mundo.
1: Amén.
0: Y no sigues la Biblia, eres insensato.
2: Aleluya.
0: Si no haces sus mandamientos, eres insensato.
1: Aleluya.
0: Hoy vamos a ver dos cimientos que puedes hacer. ¿Cuántos quieren saber esos dos cimientos?
4: Aleluya.
0: ¿Cuántos quieren escuchar la palabra de Dios?
4: Amén.
0: ¿Cuántos se quieren ir ya a dormir a la casa? ¿Todavía no? ¿Por qué me llaman ustedes Señor, Señor y no hacen lo que les digo? Entonces, sabemos que para amar a Dios realmente, tenemos que hacer lo que Él nos dice. ¿Y qué es lo que nos dice? Sus mandamientos. Tenemos que leer la Biblia, tenemos que tener comunión con Él. Y entonces empezar a poner en práctica. Dice el verso 47, voy a decirles, ¿a quién se parece el que viene a mí y me oye y hace lo que digo? Escuche bien. Ese que hace lo que él dice, se parece a un hombre que para construir una casa cavó primero bien hondo y puso la base sobre la roca. Cuando creció el río, el agua dio con fuerza contra la casa, pero ni moverla pudo porque estaba bien construida.
1: Aleluya.
0: Entonces, ¿cuáles son mis cimientos, mi hermano? ¿Qué es lo que debo hacer para que esa casa no se mueva cuando los vientos y el agua vengan? Bueno, es una serie de cosas que debemos hacer. No es tan sencillo. La gente nos dice desde chiquitico cuando vamos a la iglesia, oh, lee la Biblia, ayuna, lee la palabra. Es muy fácil decirlo, difícil es hacerlo. Porque hay muchas personas que dicen, no, yo leo la Biblia, yo oro 2 horas, a veces la mitad, 1 hora y media puedo dormir. Empieza de poco en poco. Empieza a crear esos cimientos de poco en poco. Empieza a poner 5 minutos de oración. Empieza a poner 3 versículos de la palabra. Empieza a hacer un ayuno de 3 horas. No sé. Empieza a trabajar en ti. Empieza a pedirle al Señor la fuerza que necesitas para poder crear esos cimientos. Para que empieces a convertirte en un hombre prudente, no en alguien imprudente. No en alguien insensato. Porque si tú no haces lo que la Biblia dice, en el momento de la prueba van a llegar esos vientos. En el momento de la prueba va a llegar ese torrente de agua. ¿Dónde vas a estar fundamentado? ¿Sabes dónde estaba fundamentado yo? En las arenas movedices. Por eso en los primeros días fueron de renegar y renegar. Por eso en los primeros días fueron de no entender lo que pasaba. Porque nada hacía sentido para mí, Señor. Pero si yo voy a la iglesia, Señor, si yo soy un hijo tuyo, ¿por qué esto me está pasando? ¿Por qué las personas que sí hacen cosas malas que me encontré ahí mismo me dijeron yo hago esto, hago esto, hago esto y le dijeron ven el año que viene? Es que ese no era el propósito. El propósito de Dios era hacerme entender que no estaba bien fundamentado.
1: Aleluya.
0: Que todo lo que creía que era correcto estaba mal.
1: Poderoso
0: Dios. Yo quiero que tú interiorices, mi hermano. Porque muchas veces esta palabra no es palabra de amén, pero es una palabra que tenemos que poner en práctica. Porque si no la ponemos en práctica, el agua va a llegar, el viento va a llegar. No sé si va a ser a través, y tienes papeles, amén, no te va a agarrar ahí, pero te puede agarrar una enfermedad, pero te puede agarrar una crisis financiera. Te puede agarrar tantas cosas que tiene este mundo, el enemigo, para moverte.
1: Aleluya.
0: ¿Qué vas a hacer en ese momento? Seguimos.
1: Alabado sea Cristo, aleluya.
0: Pero el que me oye y no hace lo que digo, se parece a un hombre que construyó su casa sobre la tierra y sin cimientos. Y cuando el río creció y dio con fuerza contra ella, se derrumbó y quedó completamente destruida. Yo no quiero caer en destrucción. Yo no sé tú. Yo no quiero caer en destrucción. ¿Sabes qué? Yo entendí que el Señor no quiere solo una casa, Él quiere una mansión. Él quiere algo que muestre su gloria. Porque el plan de Dios es la gloria de Dios. Ese es el plan de Dios. Glorificarse en nuestras vidas. Todo lo que ves siempre ha sido para glorificarse. Cuando Él hizo los cielos y la tierra, se puso a contemplarlo y dijo, y todo es bueno. Porque eso es lo que Él le gusta, glorificarse. Pero si tú estás alejado de Él, estás o en el mundo o estás en la iglesia. Pero puedes estar asistiendo a la iglesia estando en el mundo. Entonces, tenía más versículos aquí, pero no me va a dar tiempo, porque se nos hace corto el tiempo. El objetivo del día de hoy es, hay dos maneras de resistir los vientos. Dos cimientos. Una lo va a resistir y la otra no. La una, leyendo la Biblia, orando, teniendo comunión con Dios. No trates de ser perfecto. La palabra dice, el que comenzó la buena obra en vosotros la perfeccionará hasta el día de Jesucristo. Por ende, no la va a perfeccionar hasta que Él no venga por ti. Si Él no la va a perfeccionar hasta ese momento, no va a ser completamente perfecta. Significa que hay muchas cosas que tenemos que cambiar en este camino. Pero tú tienes que caminar en base a esa perfección. Tú tienes que todos los días poner delante de ti a Jesús y decir, Señor, hoy yo quiero ser más como tú. Señor, hoy yo quiero tener un poquito más de comunión contigo. Señor, hoy yo quiero leer un poco más de la palabra. Señor, hoy yo quiero entender más de tu designio para mi vida. ¿Pero cuándo vas a empezar? ¿Hoy? Era para ayer, pero ya hoy te dejo. Yo tenía que haber empezado desde que conocí al Señor.
2: Aleluya.
0: Pero sin prueba no hay testimonio. Y sin testimonio no hay salvación.
2: Aleluya.
0: Te voy a decir algo fuerte.
2: Aleluya.
0: Yo iba directo al infierno.
2: Bendito sea Dios.
0: El enemigo me tenía totalmente cegado. Yo no vengo aquí a hacerme el santo delante de ti. Yo soy el peor de los pecadores, como se puede decir. No es eso. Mientras más te acercas a Dios, no te crees más santo. La luz empieza a descubrir todas las cosas que tú, todas las cosas sucias que tú haces, todas las cosas sucias que tú ni sabías que tenías. Porque es tu naturaleza. La luz lo que hace es descubrir las cosas. Pero cuando no estás en la luz, no ves las cosas. Cuando no estás en la luz, el enemigo tiene todo en la sombra. Así que en esta noche no tengo mucho tiempo. Quizás algún día me vuelva a enmendar. Pero yo sé que el Señor tiene algo para esta iglesia. Yo sé que Dios va a hacer algo especial en tu vida.
3: Aleluya.
0: Mírame. Pues tú vas a salir de aquí. Yo no soy el que está hablando de
2: él.
0: Es Dios el que está hablando. Es el Señor quien te está hablando a ti. Mírame. No mires hacia todos lados. Es el Señor quien te quiere salvar. La pregunta es, ¿quieres que Él te salve? ¿Tú quieres estar realmente cerca de Jesús? ¿O
4: o quieres ser un religioso más? ¿Quieres ser una persona insensata? ¿Quieres ser una persona que mañana se acaba el dinero y tiro la toalla? Como yo, que era muy volátil. Como yo, que estaba preocupado por todo. Como yo, que siempre quería tener el control de todas las cosas, siempre estaba ansioso. Como yo, que a veces, por un poco de fuerza humana, era que no le contestaba mal a mi esposa. Pero tenía ira, tenía rencor, y no sé ni por qué. Porque el enemigo empieza a llenar tu corazón y tú no te das cuenta.
3: Alabado Dios.
4: Créeme, tu lucha no es contra sangre ni carne.
2: Amén.
4: Es contra huestes espirituales. Muchas veces venimos a la iglesia y ni siquiera estamos seguros de nuestra salvación. Esa es otra predicación. Muchas veces venimos a la iglesia y es para ver qué pasa, a ver cómo cantan, a ver quién predica. Si hoy tú me estás mirando a mí para ver mi testimonio, yo no te voy a salvar. Mi testimonio va a venir en algún momento que Dios me lo ponga. Yo hoy no vengo a hablar de mí porque yo no te puedo salvar. Yo hoy vengo a hablarte de Cristo, que es el único que te puede salvar. Es el único que te puede restaurar. Él tiene un plan para ti eterno, pero también tiene un plan para ti aquí en la tierra. Él quiere hacer de ti un vaso útil. Mi hermano, que ya tengo 70 años, no importa. Tú puedes arrodillarte a orar, y si no te puedes arrodillar, puedes orar. Mira, mi hermano, Virginia, es un vaso útil. Siempre está a la disposición, siempre está orando. Y estoy seguro que muchos de ustedes también. Yo no conozco tu vida personal, y menos tu intimidad con Dios. Yo quiero creer que aquí todos somos sensatos. Por eso no he hecho un llamado a arrepentimiento. Por eso no vine con una palabra más dura. Porque hoy vine con una exhortación suave del Señor. Pero ¿sabes qué? Empieza a pedirle a Dios: Señor, envíame palabras que me confronten. No le pidas a Dios: Señor, envíame lo que yo quiero escuchar. Porque lo que tú quieres escuchar no te va a salvar. Lo que tú quieres escuchar te va a hacer perder tu tiempo. Y poco a poco te va a seguir cegando la vista, espiritualmente hablando.
3: Aleluya.
4: Así que en esta noche, quizás en un domingo, con almas nuevas, quizás van a ver el fuego, pa. Pero hoy ya está. Hoy el Señor quiere salvar tu vida.
3: Aleluya.
4: Quiere hacer una transformación progresiva en tu vida. Empieza a ponerlo en práctica. Tienes dos pastores, guías espirituales. Acércate a personas que estén más fuertes que tú en la fe. Acércate a personas que tengan más intimidad que tú con Dios. Eso es de gente prudente. Pero sobre todas las cosas, acércate más al Señor en tu intimidad. Ponte de pie en esta noche. Pastor, no sé si me da tiempo a hacer una alabanza. Cierra tus ojos ahí donde estás. Toma la mano del hermano que está a tu lado, si la tienes, que está cerca de alguien. Haz una cadena ahora en esta noche. Haz una cadena en esta noche. ¿Sabes qué? El Señor quiere que esta iglesia esté unida. Esta iglesia tiene que estar unida. Si la iglesia está unida, el enemigo no va a poder entrar. Siempre va a haber cosas que no te gusten dentro de una iglesia. Siempre van a haber cosas que a tu carne no le gusten. No se trata de encontrar una iglesia perfecta, porque no la vas a encontrar. Somos seres humanos y nos equivocamos. Se trata de poco a poco seguir buscando el rostro del Señor y darle la gloria a Él, porque Él a su debido tiempo te va a exaltar, te va a bendecir, te va a consolidar, te va a usar. En esta noche quiero que ores por el hermano que está a tu lado. Quiero que dejes tus necesidades de lado en esta noche. Que no pienses más en ti. Que empieces a orar por ese hermano que está a tu lado, que probablemente está más cargado que tú. Que tiene necesidades igual que tú. ¿Sabes qué? Escucha bien. Que quizás tiene algún vicio. Tenemos que ser transparentes delante del Señor. ¿Tú quieres que el Señor te limpie? ¿Tú quieres que el Señor te ayude? Empieza a ser honesto con Dios. Empieza a quitar esa piedra que no te deja ser transparente con Dios. Porque hasta el momento en el que tú seas totalmente transparente y honesto con el Señor, Él lo sabe todo, mi hermano. Tú no puedes esconderle nada a Dios. Pero Él es un caballero y no va a derribar tu puerta. Esa puerta tienes que abrirla tú voluntariamente. Esa puerta de tu corazón, ábrela en esta noche. Esa puerta que no has abierto en tanto tiempo. Esa puerta que no deja que el Señor Jesús venga a morar en tu hogar. Oh Dios Santo, aleluya, en esta hora yo te doy las gracias. Te doy las gracias, Dios mío, por esta iglesia hermosa, Señor. Esta iglesia hermosa, Señor, que sigue firme, Señor, en tu camino. Hay momentos, Dios mío, donde la tormenta va a venir a nuestra casa, va a querer derribarla, va a querer romperla, va a querer hacerla añicos. Te pido, Dios mío, por cada uno de ellos, para que ellos puedan edificar su casa sobre los cimientos que eres tú, Cristo. Tú eres la piedra angular de nuestra vida, de la iglesia. Tú eres esa piedra en la cual se funda todo. Yo te pido, Espíritu Santo de Dios, que tú vengas ahora, Señor, como tú nos prometiste. Nos dijiste, le conviene que yo me vaya porque voy a dejar al Consolador. El Consolador que va a venir en ese momento de angustia. Cuando tú sientas que ya no puedes por tus propias fuerzas, ahí es cuando el Espíritu Santo va a venir. Tú no tienes que ver un ángel delante de ti, pero sí puedes sentir al Espíritu Santo en tu corazón. Ese Espíritu Santo que cuando estás a punto de cometer un error, te dice, no vayas por ahí. No hagas eso hoy, porque te vas a alejar de Dios. No contristes al Espíritu Santo. No entristezcas al Espíritu Santo. Empieza a limpiar tu corazón. Empieza a limpiar el templo del Espíritu. Porque si el templo está sucio, Él no quiere habitar ahí. Pero si tú quieres al Espíritu Santo en tu corazón, tienes que empezar a limpiar. Pídele a Dios, limpia, Señor, mis impurezas. Limpia, Señor, todo aquello que me falta de ti. Ya no lo quiero más. Ya no tienes parte ni suerte en mi vida. En el nombre poderoso de Jesús. Dale gracias al Señor por la vida de tu hermano. Dale gracias a Dios porque Él te ha traído una iglesia donde todavía se habla la palabra de Dios. Aleluya. Gracias Dios, aleluya. Gracias Dios mío santo en esta noche, bendito sea tu nombre. Tú eres bueno, Padre amado, en esta noche. Yo te doy las gracias, Dios mío. Te doy las gracias, Dios. Amén. Y amén. Gracias, Señor, aleluya. Bendito sea tu nombre. Aleluya, aleluya, aleluya, aleluya, aleluya, gloria a Dios. Bendito sea tu nombre, Dios, aleluya, en esta noche, Señor. Oh, aleluya, Señor Jesús. Bendice a cada uno de mis hermanos, Señor.
5: Poderoso.
4: Oh, aleluya. Oh, aleluya, gracias, Dios. Bendito sea tu nombre, Señor. Oh, aleluya, bendito sea.

0: Gracias te damos, Señor. Bendito sea tu nombre, Dios.
1: Gracias, Jesús.
0: Aleluya, gloria a Dios.
1: Eres bueno, Dios. Aleluya.

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1: Dios, estamos en una edición más de su segmento Crece. Es interesante el tema que vamos a hablar hoy, porque hablaremos sobre la presencia de Dios y cómo esa presencia puede llegar a nuestra vida, cómo esa presencia puede manifestarse en nuestra vida y cuál es la manera correcta de que esa presencia llegue a nuestro entorno y no solo llegue, sino que se manifieste. Y para eso quiero empezar con un texto que todo el mundo o su mayoría conocemos. Segunda de Samuel, capítulo 6, del 5 al 9, dice así: y David y toda la casa de Israel danzaba delante de Jehová con toda clase de instrumento, de madera de haya, con arpa, salterio, pandero, flauta y címbalos. Cuando llegaron a la era de Nacón, Uza extendió su mano al arca de Dios y la sostuvo, porque los bueyes tropezaban y el furor de Jehová se encendió contra Uza y lo hirió allí Dios por aquella temeridad, y cayó allí muerto junto al arca de Dios. Y se entristeció David por haber herido Jehová a Uza, y fue llamado aquel lugar Pérez Uza hasta el día de hoy. Y temiendo David a Jehová aquel día, dijo: ¿cómo ha de venir el arca de Jehová? Se hace una pregunta. Miren esto, en medio de algo muy especial, en medio de fiestas, en medio de cánticos, en medio de alabanza, estaba siendo recuperada el arca de la presencia. ¿Qué era el arca? El arca de la presencia era la simbología, o en aquel momento era la misma presencia de Dios manifestándose en aquel lugar. El arca representaba la presencia, la morada de Dios en el mismo campamento. Pero hay algo interesante que tenía el arca. La Biblia dice que el arca tenía tres elementos muy especiales que quiero mencionarlo acá. Número uno, el arca tenía las tablas donde fue escrita los mandamientos. Número dos, tenía la vara de Aarón, la cual reverdeció y la cual representa el testimonio. Y número tres, dice las escrituras que dentro de esa caja llamada el arca del pacto había maná, que representaba la evidencia de lo sobrenatural. El Señor ministró mi corazón y quiero compartirlo con ustedes. Lo primero que debemos comprender es que la presencia de Dios va ligada con su palabra. Nunca la presencia de Dios estará desligada de su palabra. Por eso, quiero poner como primer principio de que la presencia de Dios va más allá de las emociones, va más allá de los sentimientos, de los sensacionalismo, va mucho más allá de que se despeluque el cuerpo. La presencia de Dios va unida, casada, conforme a su palabra. Me he topado con personas que en vez de entender la presencia de Dios conectada a la palabra, tratan de hacer algunas actividades que no van conforme a ella, a las escrituras. Por ejemplo, una ocasión una hermana me dijo: yo unjo mi casa con sal y unjo a mis hijos con sal para que ellos puedan comprender los caminos del Señor. Y yo le dije: hermana, ¿usted dónde en algún lugar de la palabra, en el Nuevo Testamento, evidenció que se ungía a la gente con sal? Me dijo: no, eso Dios me lo reveló. Dios no hará o no manifestará nada que no vaya conforme a su palabra. La escritura dice que nosotros hemos sido lavados con la sangre del cordero, no lavados con la sal. Ahora, imagínense, tenemos muchas personas que han estado experimentando situaciones, han estado teniendo algún tipo de comportamiento, creyendo que sus comportamientos, comportamientos inusuales, la verdad, yo soy pentecostal, creo en el fuego, en el poder, en la danza, creo en muchas cosas, pero debemos comprender que nosotros no estamos hechos de sensaciones y emociones. La Biblia dice que cuando Dios creó al ser humano, dijo: descendamos y hagamos al hombre conforme a nuestra imagen y semejanza. Dios no hizo tres pataleos para crearnos a nosotros. La Escritura dice que Él descendió con su palabra y formó con sus manos, nos formó y sopló aliento de vida en nosotros y fuimos ser vivientes. Quiere decir que la presencia de Dios va conectada con la palabra. Nada que no sea la palabra de Dios traerá la presencia del Eterno. y no podemos querer tener la presencia si no tenemos con ella la palabra del Señor. Muchas personas dicen, yo no leo la Biblia, pero oro mucho. Cuando usted ora demasiado y no lee las Escrituras, usted está en un desequilibrio. Tiene mucha oración y poca palabra, por ende, hablará mucho con Dios, pero poco lo entenderás. ¿Por qué? Porque cuando usted ora, usted le habla a Dios, se comunica con Dios, Dios lo escucha a usted, pero cuando usted lee la palabra, usted entenderá la voz de Dios en medio de las Escrituras. Hay personas constantemente buscando profetas para que le profetice, buscando personas para que le declare el futuro. La palabra del Señor dice que la profecía más segura es la Escritura. La profecía más segura es su palabra. Por ende, cada vez que nosotros oramos a Dios y buscamos al Espíritu Santo, debemos comprender de que la palabra del Señor es la voz de Dios para nosotros. La palabra del Señor es la voz de Dios para nuestro entorno. La palabra del Señor es la luz. Quiere decir que la presencia sin el fundamento de la palabra no es presencia, sino es emoción o brujería. El apóstol Pablo dijo de esta palabra en 1 Corintios capítulo 3 verso 11. Dice, pues nadie puede poner otro fundamento que el que ya está puesto, la cual es Jesucristo. Y él mismo, el apóstol Juan, en el capítulo 1 verso 1 al 3 dice, en el principio era el verbo era con Dios y el verbo era Dios. Este era en el principio con Dios, todas las cosas por él fueron hechas y sin él nada de lo que ha sido hecho fue hecho. Está hablando de Cristo Jesús. Cristo Jesús es la palabra. El apóstol Pablo lo dijo a los corintios, pues nadie puede poner otro fundamento, la cual ya está puesto, la cual es Jesucristo, o sea, la palabra del Señor. Y Juan lo describe y lo afirma y dice, la palabra en el principio era el verbo y el verbo era con Dios. La palabra verbo quiere decir palabra. Ahora mire esto, ¿por qué debemos traer la palabra de Dios a nuestros corazones? Uno, la palabra de Dios no trae luz. La presencia de Dios viene conectada con la palabra y no trae luz. Mira lo que dice el Salmo 119 al 105. Dice, lámpara es a mis pies tus palabras y lumbrera a mi camino. Mira esto tan interesante. Número uno, la palabra no trae luz. Número dos, la palabra nos sana. Y número tres, la palabra nos limpia. Salmo 119 al 9 dice, ¿con qué limpiará el joven su camino? Con guardar la palabra del Señor. La palabra es la base y el fundamento de toda persona que quiera traer la presencia de Dios. Fue la palabra que hizo la existencia en Génesis capítulo 1. Fue la palabra que Pedro, en la palabra fue que Pedro echó la red. El milagro no se había concesionado hasta que Pedro dijo, en tu palabra echaré la red. Cuando en la palabra de Dios echa la red, dice que hubo bonanza y hubo milagro. Quiere decir que en su palabra hay garantía de ver cosas sobrenaturales. En su palabra hay garantía de ver un milagro. No en la palabra de los hombres, ni en los dichos de la boca de Pepe y de Chencha, de Juana, no. Es en la palabra del Señor que hay garantía. Mira esto, fue su palabra la que sanó a la hija de la mujer sirofenicia. Mira lo que dice el Salmo 107 al 20. Dice, envió su palabra y los sanó y los libró de su ruina. La palabra, lo dije a un momento, sana y libra de la ruina. La palabra tiene la facultad y tiene el poder para sacar a cualquier persona de la miseria y hacerlo prosperar. ¿Por qué? Porque envió su palabra, lo sanó y los libró de su ruina, dice el Salmo 107. Número dos, lo que se encontraba en el arca de la presencia, o uno de los elementos que complementan la presencia de Dios, o que trae evidencia de que la presencia de Dios está, es el maná, que representa que Dios provee de manera sobrenatural, o que es sobrenaturalmente Dios. Aleluya. Mire esto, lo que he escrito acá para ustedes. La presencia de Dios trae lo sobrenatural. Es imposible decir que estamos experimentando la presencia y no vivir una atmósfera sobrenatural. ¿Por qué? Porque el Dios, el Ein Sof, el autosostenible, Adonai, Shaddai, Baruja, como usted lo conozca, Jehová, Yahweh, Yeshua, el Todopoderoso, nuestro Dios, es sobrenatural. Él no es natural. Él no opera en la dimensión natural, Él opera en lo sobrenatural, Él opera en lo que el ser humano no puede comprender. Es un Dios que hace llover pan del cielo, imagínense, que saca agua del desierto de una roca. Es un Dios que provee y abre camino en un río, en un mar. Imagínense, es sobrenatural. Dios no es natural. Dios no es un ser que podamos comprender lógicamente. Dios es sobrenatural. Ahora mire esto. La presencia de Dios trae evidencia sobrenatural. Hay personas que dicen, yo no creo en los milagros, yo no creo en que Dios habla, pues no estás creyendo en la presencia, porque la presencia trae evidencia de lo sobrenatural. Mire esto. Número 3, lo que había en el arca de la presencia, o el elemento que representa la presencia de Dios, es el testimonio. La vara de Aarón que estaba en el arca, cada persona, según los estudios y las tradiciones de los judíos en aquel tiempo, se plasmaba en la vara el testimonio de aquella casa, el testimonio de lo que Dios hizo en aquel lugar. Y mire esto, la vara que estaba allí era una vara que fue escogida porque se puso en el altar muchas varas, y entre esa, la vara que reverdeció fue la de Aarón, fue escogida por Dios, puesta en el arca del testimonio del pacto, y a través de eso nos damos de cuenta que la presencia trae y conlleva consigo también una vida de testimonios. Mire lo que dice Hechos capítulo 1 verso 8. Pero recibiréis poder cuando haya venido sobre vosotros el Espíritu Santo, y me seréis testigo en Jerusalén y en toda Judea, en Samaria y hasta lo último de la tierra. Seremos testigos. El poder sobrenatural, la evidencia de un Dios todopoderoso, lo único que nos hace a nosotros es hacer testificar a nuestras generaciones, testificar al que está perdido, al que está abatido, poder testificar y decirle a cualquiera, por encima de la ideología, yo conozco un Dios que hace cosas sobrenaturales. Es poder decirle al médico, yo conozco un Dios que cambia lo diagnóstico, que agarró a una mujer que tenía 12 años con flujo de sangre y la sanó al tocar ella el borde de su manto. O sea, tenemos testimonio y evidencia de que Dios es todopoderoso. No hay mayor información teológica para decirle a alguien que un testimonio vivo de lo que tú has experimentado. No hay mayor convencimiento de información teológica que un testimonio de evidencia. Yo era pobre, desperdiciado por el mundo, tirado a un lado por mis propios familiares, pero cuando llegó Dios cambió mi vida, cambió mi entorno y me hizo libre, rompió mis cadenas, me quitó las vestiduras de la inmundicia del mundo y me puso lino fino, me dio una sandalia, un anillo y me hizo su hijo. No hay mayor convicción que alguien que testifique tales cosas, que un momento su vida estaba perdida y ahora ha sido salvo por la sangre de Jesucristo. ¿Cómo poder explicarle a alguien que estaba atado a las drogas y a las sustancias ilícitas y ahora camina libremente con una Biblia en sus manos, su familia restaurada y está predicando el Evangelio? ¿Qué ciencia hay para eso? ¿Qué ciencia hay para una persona que no sabía por qué su comportamiento eran inadecuados hasta que Jesús vino y rompió sus cadenas y ahora los espíritus que le hacían esos comportamientos los soltó? No hay explicación teológica para poder entender, ni explicación humana de que Dios agarró el cáncer de una mujer y lo sanó. Un cáncer que no tenía cura y que era terminal, y ahora el cáncer desapareció como por arte de magia según ellos, pero sabemos que es por la evidencia del poder de lo sobrenatural. Entonces, no hay mayor evidencia que alguien que ha sido testigo. No hay mayor convicción de alguien que ha sido testigo ocular, de que estuvo en el lugar y de que vio su poder. Los discípulos tenían tanta convicción y estaban a punto de morir o de entregar su vida por Jesucristo porque ellos caminaron con Él. Ellos vieron los mover sobrenatural. Ellos vieron que Él convirtió los panes y los peces y los multiplicó. No había razón humana ni lógica humana para que de 5 panes y 2 peces hubieran 5,000 personas alimentadas y que aún sobraran. Ahora, mire esto. La palabra testigo en el hebreo significa edot, quiere decir edot, que quiere decir testigo. Pero en el griego es la palabra mártir. Un mártir es aquel que da la vida por su fe. Cuando usted porta la palabra, usted es capaz y tiene las convicciones seguras y es capaz de morir por lo que usted cree, de morir por sus convicciones. Y precisamente es lo que vamos a experimentar en esos últimos días. Experimentaremos la persecución como los primeros cristianos y como muchos en alrededor del mundo, en algunos países que están experimentándolo ya. Cuando usted carga la presencia, usted es capaz de morir por sus convicciones. A usted nadie lo cambia, nadie lo mueve. La Biblia dice que Pedro, después de haber tenido un encuentro con Dios, con Jesucristo, con la misma presencia, dice que su nombre fue cambiado y su primer nombre era Simón, que era una caña movida por cualquier viento. Pero cuando llega Jesús, dice las Escrituras que le cambia y le dice: ahora tu nombre será Pedro, la cual significa piedra inconmovible. Nadie más te moverá de tus convicciones. ¿Por qué? Porque tuviste un contacto con la presencia de Dios. Necesitamos tener cuidado al traer la presencia de Dios a nuestra vida, porque la presencia no viene de la manera que usted piensa o de lo que imaginamos. La presencia no viene con estrategias humanas ni con capacidades humanas. No se puede comprar, no se puede vender, no es como algunos lo han presentado: haz esto y Dios te dará esto, haz esto y Dios te entregará esto. No, la presencia de Dios yo la considero que es como Habacuc lo dijo: aunque no haya vaca en los corrales, aunque la vid no dé su fruto, con todo y eso, yo me gozaré y me alegraré en el Señor. La presencia de Dios no es con condiciones, si hago esto me sale esto, no. Es simplemente creer en ella, buscarla y manifestarla a su vida para que haya cambios, para que lo que acere su casa, los espíritus que abundan en las casas, en los hogares, la falta de paz, la falta de tranquilidad, la falta de amor, desaparezca. Ahora mire esto. ¿Cómo? Dijo David, he de traer la presencia, porque en medio de un cántico y en medio de tanta felicidad hay una muerte. Las fiestas se convirtieron en luto. Imagínese, en un minuto a otro cambió de fiesta a sepelio. Existía patrones para traer la presencia del Señor, y Levítico lo habla de una manera muy especial. Acá lo van a ver en las pantallas. Levítico habla de cómo David debía traer la presencia. Levítico explica cómo David tenía que traerlo. Dice las Escrituras que el arca tenía que reposar en los levitas, pero David se emocionó, estaba contento, amaba la presencia tanto que dijo: yo lo voy a traer montado en carro nuevo y en bueyes. Y el Señor ministró mi vida con esa palabra y la quiero decir a ustedes. Es necesario identificarnos y saber si somos bueyes o si somos levitas. Los bueyes tropiezan con la presencia, los levitas la llevan en su hombro. Los bueyes se quejan teniendo la presencia, los levitas lo llevan en su hombro como responsabilidad. Hay tipo de personas que son bueyes, que hay una atmósfera que la presencia está, pero ellos andan tropezando. No me saludaron, infantilismo dentro de la iglesia, el pastor no me habla, el hermano no me habla. Esos son bueyes, tropezarán constantemente, aún teniendo la presencia. Reaccionan como personas que no entienden lo que tienen encima. Pero los levitas son aquellos que llevan la responsabilidad. Entonces el arca tenía que venir en la responsabilidad de los hombres, los levitas, y no sobre carros nuevos con bueyes irracionales. No podía venir de una manera como a nosotros nos parece, o de una manera cómoda. La presencia, traer la presencia de Dios a nuestra vida, siempre no con bueyes irracionales. No podía venir de una manera como a nosotros nos parece, o de una manera cómoda. La presencia, traer la presencia de Dios a nuestra vida, siempre nos costará.

de madrugada cuando todos duermen, dejando de comer cuando todos comen y leyendo cuando todos se distraen. La presencia de Dios llega cuando se matan las distracciones y se aviva el Espíritu. Se busca el Espíritu constante, se busca la presencia de Dios. Ella vendrá a nosotros de una oración, en súplica, ayuno y vigilia. Sí, es bueno los congresos, sí, son buenas las actividades. Estas son simplemente detonantes o activadores de la presencia de Dios en nuestra vida, mas sin embargo no son la fuente de nuestra presencia o la presencia de Dios en nuestra vida, no son la fuente de nuestra relación con el Espíritu Santo. Los congresos, los eventos proféticos, avivadores, son buenos y necesarios, pero no nos podemos acostumbrar a creer que por esos congresos vamos a tener una vida con el Espíritu. Necesitamos encerrarnos conforme a Mateo capítulo 6. Necesitamos orar en nuestra recámara secreta, buscar en nuestra recámara secreta el Espíritu Santo para poder ver esa presencia manifestada. Mire esto, la presencia viene sobre corazones hambrientos, la presencia viene sobre personas responsables, no sobre personas irresponsables que pisotean la presencia de Dios con actitudes, con comportamientos inadecuados. La presencia viene sobre gente responsable, corazones hambrientos. La presencia viene sobre personas que se dejan guiar. Necesitas a alguien que te pastoree, que te direccione, no por el YouTube, porque por el YouTube cualquiera tiene un pastor. Pero cuando tienes un pastor físico que te corrija, que sepa tu vida y que te corrija constantemente, entonces sabrás si verdaderamente estás adquiriendo esa presencia. Mira esto, la presencia viene sobre los hijos. No hay acepción de persona para adquirir la presencia, pero sí hay serie de identidad para tener esa presencia. Si te identificas como un hijo de Dios, tú, no que otro lo diga de ti, que tú mismo te identifiques y diga, yo soy un hijo de Dios, entonces la presencia será más fácil venir a tu vida. ¿Por qué? Porque este versículo dice, el que busca a Dios, crea que le halle. Mira lo que dice este verso, el que busca a Dios, crea que le halle. Mira lo que dice este otro, me hallan lo que temprano me busca. Entonces, necesitas identificarte y tener la fe para poder encontrar esa presencia. Necesitas tener fe, y la fe viene por la oración, por el oír la palabra, por la búsqueda. Ahora mire esto, ¿cómo viene esa presencia? Ahora voy a esta parte. No se suplanta el sensacionalismo por la palabra, ni la palabra por el mover del Espíritu. Los que danzan, los que hablan en lengua, todos nosotros que vivimos el fuego del Espíritu, ¿cómo viene? En ocasiones esa presencia se manifestó como fuego, en otras ocasiones se manifestó como viento, en otra ocasión se manifestó como temblor, y en otra ocasión llegó como un silbo apacible. No es externa. La presencia hoy en día no es externa, no es una presencia que está por fuera, es interna. Mire lo que dice Isaías, dice, levántate y resplandece que ha venido tu luz y la gloria del Señor. Mire lo que dice, la gloria igual a Shekinah, igual a presencia, ha nacido sobre ti. La presencia de Dios está dentro de usted, solo está esperando Dios que te levante, está esperando una generación que te levantes y que puedas activar y soltar afuera esa presencia, porque ya está dentro de ti. La Biblia dice en Gálatas 2:20, no vivo yo, mas Cristo vive en mí, las cosas viejas pasaron. Si Cristo vive en usted, le dije que Cristo es la palabra y representa también mucho la presencia de Dios, entonces dentro de usted está la presencia del Espíritu Santo. Ahora hay muchas personas que se preguntan, ok, ya tengo la presencia, sí, por fe, creo que la tengo, pero ahora, ¿cómo provoco esa presencia? ¿Cómo puedo provocar la presencia de Dios? Número uno, la presencia se provoca con adoración constante. Cuando usted empieza a adorar, la atmósfera cambia, el clima cambia, lo que estaba turbio ahora tiene paz, donde había odio ahora hay amor. ¿Por qué? Porque hay un cambio a través de adoración. Y número dos, en el hablar en lenguas espirituales, provoca la presencia de Dios. Ya no hay que traerlo en arca, ya no hay que traerlo en carro, ni en bueyes. Ahora somos responsables, está internamente. Y el hablar constantemente en lenguas podrá manifestar la presencia de Dios en nuestra vida. Y número tres, oración.

y la relación con la palabra. Como empecé, quiero terminar. La presencia y la palabra están casadas. La presencia y la palabra están conectadas. Permíteme orar por ti en estos breves minutos para despedir este tiempo. Y quiero orar para que el Espíritu Santo de Dios avive su obra en usted. Padre, yo oro para que todo oyente, toda persona que está detrás de la pantalla, Señor, sean activados esa presencia, para que tu poder se manifieste, para que tu esencia, Señor, venga y lo transforme. Yo oro para que aquel que estaba apático, seco, que no tenía ese contacto contigo, Señor, sea intervenido por el poder de tu Espíritu en este video y que sea lleno con tu Espíritu Santo. Padre, yo oro para que tu presencia se manifieste sobre cada oyente y que haya un poder sobrenatural que transforme, que cambie. Mira a esa persona que tiene rato que no te siente. Mira a ese varón que tiene rato que no te busca. Mira a esa mujer que anda afanada por el trabajo y lo que haceres, pero no tiene un contacto contigo. Yo oro para que esa presencia lo visite en el nombre de Jesús, y que nunca más sean el mismo, que nunca más vuelvas a ser igual. Quiero que repitas conmigo esta oración mientras estás ahí. Padre, ayúdame a encontrarme más contigo. Espíritu Santo, ven a mi vida, yo te necesito. Repite esta palabra. Espíritu Santo, te necesito, te anhelo, eres todo para mí. Espíritu Santo, yo reconozco que no he tenido ese contacto contigo, pero ahora mismo quiero tener esa relación envolvente. Tócame con tu fuego, tócame con tu presencia. Te quiero volver a sentir y quiero que todos los días donde yo vaya estés conmigo y que yo pueda percibirte. Dame sensibilidad, Espíritu Santo. No quiero ser el mismo o la misma. Gracias, Jesús. Amén. Dios te bendiga y Dios te guarde. 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
1: ¿Cuántos de los que están aquí, están ahí, que nos están viendo, han empezado el año diciendo: no tengo nada, no tengo nada, no tengo nada que dar, no sé cómo Dios va a hacer, no sé cómo Dios va a usarme o va a darme o va a hacer algo conmigo, porque yo no tengo nada? Quiero que tú sepas algo. Dios, cuando hizo los cielos y la tierra, ¿había algo? Dime. ¿No? ¿Sí o no? Dios formó la tierra, los cielos y la tierra, ¿de qué? De la nada. Déjame decirte algo. A Dios no le hace falta que haya algo para hacer algo contigo. Dios, de tu nada, puede hacer cosa tremenda. Amén. De tu nada, Dios puede hacer algo tremendo. A Dios, Dios al hombre, dice la Biblia que Dios lo hizo a la imagen y a la semejanza de Dios. Escucha bien ahora. Dios habló al mar y le dijo, ¿qué le dijo al mar? Que produzca peces. ¿Sí o no? ¿Sí o no? A la tierra le dijo que produjera ¿qué? Hierba. Ok, la hierba viene de la, y los peces vienen del mar, y el ser humano viene de, tú y yo venimos de Dios. Dios nos hizo. Tú no vienes del barro, porque Dios sopló vida en ti. Dios sopló el ruá. Él hizo así, y hubo vida, y el alma entró, tu espíritu. ¿Sí o no? Ajá. Por eso, si tú desentierras una planta de la tierra, ¿qué sucede? ¿Qué? ¿Que muere? Si sacas un pez del agua, ¿qué sucede? Si separas al hombre de Dios, se muere. Que este año 2025 sea un año de comunión con Dios, sea un año de vivir pegados a Dios, porque cuanto más pegado estás a Él, más te pareces a Él. Amén. Dale un fuerte aplauso al Rey. Aleluya. Amén. Así que repite conmigo: Dios, de mí nada, va a hacer cosas tremendas. A Dios no le hace falta que yo tenga algo para que él cree algo tremendo en mi vida. Amén. Así que dale gloria a Dios, porque a Dios no le hace falta nada tuyo para hacer algo tremendo en tu vida. Amén. Dale un aplauso al Rey. Amén. En Efesios capítulo 6, verso 13 dice: por tanto, tomad toda la armadura, di conmigo, toda la armadura de Dios, para que podáis resistir en el día malo, y habiendo acabado todo, estar firmes. Amén. Todos nosotros en algún momento hemos tenido un día malo. ¿Cuántos de aquí alguna vez han tenido un día malo? ¡Uy, qué poca gente! ¡Oh, parece que aquí la gente vive en carros de fuego! Todos hemos tenido un día malo, una semana mala, un mes malo, un año que mejor olvidar. ¡Es verdad! Siempre hemos... ¿Alguna vez? Todos. Donde parece que ya no hay esperanza, donde parece que el enemigo te ganó la batalla. Un día en el que ya no podemos más y estamos tentados a tirar la toalla, a dejarlo todo. Pero ¿sabes qué? La vida cristiana es una vida para guerreros. Es una vida para guerreros, para valientes, para personas que no le ceden ni un milímetro al enemigo. Y yo te quiero decir algo, tanto a los que están aquí como a los que nos están viendo. Si tú creías que ser cristiano es formar parte de un grupo de gente que se reúne para dos canciones y tres aleluyas, estás muy equivocado. Tú eres cristiano y en cuanto eres cristiano vas a formar parte del escuadrón de élite del Dios que reina por los siglos de los siglos. Amén. Tú has pasado a formar parte del escuadrón del reino de los cielos. Eres un soldado. Eres alguien que está llamado a la batalla. ¿Cuántos lo creen? Amén. Amén. Así que hoy yo te quiero hablar de varias cosas que son imprescindibles para ese día malo. Para ganar la batalla en el día malo. Para vencer al enemigo en el día malo. ¿Amén? ¿Cuántos están dispuestos a escucharlo? Una de esas cosas es la perseverancia. Di conmigo, la perseverancia. Dilo otra vez. La perseverancia. En toda batalla hay un momento en la confrontación, cuando estás ahí, en ese momento, donde el que persevera se lleva la victoria. ¿Amén? Te voy a decir algo. La única razón por la que tú no has vencido es porque te detienes y te rindes. Porque te has detenido y te has rendido. Has tirado la toalla. En Santiago capítulo 4, verso 7 dice: someteos pues a Dios, resistid al diablo y huirá de vosotros. Hay un momento que el enemigo va a venir contra ti para querer arrebatarte aquello que Dios te ha dado. Pero tú tienes que pararte firme en el lugar en el que estás, en el momento en el que estás, en el tiempo en el que estás, y defender lo que es tuyo. Defender lo que es tuyo. Sacar de ti ese espíritu de valentía, de dominio que Dios ha puesto en ti, y defender tu terreno. Ay, no, aquí no me creen. Le voy a hablar a los de la cámara. A defender tu terreno. Tienes que defenderlo. ¿Cuántos están conmigo? Defenderlo. Porque parece que se convierten a Cristo y le quitan la sangre a la gente y le ponen horchata. Hay gente que a lo mejor no sabe lo que es la horchata. La horchata es una bebida típica de Valencia, española. Pero sí, sí, sangre en las venas. Somos el ejército de Dios. ¿Sabes tú que Dios vino como cordero, pero volverá con ojos de fuego, con voz de mando, con la espada en la mano para juzgar a todas las naciones? Hay gente que está equivocada. Hay gente que cree que Dios vendrá como corderito otra vez. No, cordero ya pasó. Él va a venir como león. Va a rugir y va a juzgar a las naciones. Amén. Porque Él es Jehová de los ejércitos. En 2 Samuel capítulo 23 verso 11 y 12 dice: después de este fue Sama hijo de Age ararita. Los filisteos se habían reunido en Leí, donde había un pequeño terreno lleno de lentejas, y el pueblo había huido de delante de los filisteos. Él entonces se paró en medio de aquel terreno y lo defendió y mató a los filisteos, y Jehová dio una gran victoria. Amén. El resto salió huyendo, pero hubo uno que le creyó a Dios. Hubo uno que dijo: ¿qué? Yo voy a defender. Era un terreno de lentejas. Muchas veces nosotros tomamos, cedemos por no pelear, cedemos, no es tan importante. Bueno, ¿qué más da? No voy a pelear por esto, no voy a desgastarme por esto. ¿Cuántos alguna vez no han dicho eso? Sean sinceros. ¿Verdad o no? No me voy a desgastar por esto. Total, no es tan importante. Escúchame bien. La cuestión no es si es más o menos importante. La cuestión es que es tuyo. Es tuyo. Y Dios te lo dio. Porque todo lo que tú tienes, Dios te lo ha proveído. No tengas en poco lo que Dios te ha dado. No es tan importante. Sí es importante. Porque hoy tú le cedes un milímetro al enemigo y mañana el enemigo va a venirte a pedir dos. Y si lo cedes te va a venir a pedir un metro. Y si se lo cedes te va a pedir un kilómetro. Y si se lo cedes te va a pedir la casa, la familia, los hijos, todo. Porque comienzas cediéndole un poco y termina cogiéndotelo todo. Pero este se para en medio del terreno de lentejas, coge la espada y pelea contra los filisteos. Escúchame bien, ¿Dios podía haber dado victoria antes? Escucha. Claro, Dios es Dios. Pero todos salieron huyendo y Dios estaba esperando a uno que le creyese y se parase en ese terreno. Y no llamas insignificante a lo que Él ha creado. Y no llamas insignificante a lo que Dios le había dado al pueblo. Solo una persona se paró y Dios le dio esa victoria a él. Se la dio. ¿Se la pudo haber dado a otro? Sí, si se llega a parar. Pero no se paró, huyó, cedió. No es tan importante. Sí es importante porque Dios te lo ha dado. Y lo que hoy conquistas, en lo que hoy has conquistado, mañana en esa conquista puedes... No sabes si en esa conquista que hoy has tenido, mañana vas a edificar una casa. Amén. Cuando tú te paras, cuando tú perseveras sin huir y resistes al enemigo, entonces ahí tú ganas terreno y Dios te da una gran victoria. No te rindas. Este 2025 es para que avances y conquistes, no para que sueltes y digas, no es tan importante, no me voy a desgastar. Esta pelea se la dejo a Dios. Uy, ¿cuántos han dicho eso? ¿Cuántos han dicho eso? Mira, escúchame bien. Tú la pelea se la puedes dejar a Dios después de haberla peleado tú. Tú no puedes estar sentado en un sillón y decir, esta pelea yo se la dejo a Dios. Muy espiritual. No. No confundamos los términos. Sé que la Biblia dice, dejad, la pelea es mía. Pero... eso viene precedido de que tú has agarrado el arma, te has parado en el terreno y has ido a pelear contra el enemigo. Dios ha visto tu actitud, Dios ha visto tu corazón y Dios ha visto que tú le crees y ha dicho, ¡hey, tranquilo, la pelea es mía, déjamela a mí! ¿Amén? Nosotros tenemos que ser esa gente. Tú te levantas y... confrontas, tú te levantas y vas hacia adelante. Tú eres un hijo de Dios, tú eres un hijo de Dios, tú no eres cualquiera, no, tú eres alguien que Dios ha redimido, que Dios ha hecho criatura nueva, que Dios ha llamado real sacerdocio y nación santa. Tú eres alguien que Dios tiene cuidado de ti, que Dios ama y Dios ha dado a su hijo por ti. No eres cualquiera. Eres alguien que Dios tiene un especial cuidado, por lo cual toma la autoridad que Dios te dio y conquista el terreno que Dios te ha dado. ¿Amén? Cuando haces eso, el enemigo no puede. Con una persona así no puede. El enemigo se vuelve loco, no puede. Se estrompa, se da cabezazos contra la pared porque dice, pero ¿esto cómo es posible? ¿Cómo esta persona puede tener esa fe? ¿Cómo esa persona puede tener ese carácter? Porque tengo el carácter de Cristo. Porque tengo el carácter de Cristo, porque el Espíritu Espíritu que estaba sobre Cristo hoy está sobre mí, es el Espíritu Santo. Amén. Y Él es el que me da fuerzas, Él es el que me levanta, el que me da fuerzas y el que me lleva hacia adelante. Cuando tú haces eso, escúchame bien, podrás estar en el día malo, pero tú vas a salir en victoria. Amén. Lo segundo, escúchame bien, está en Marcos capítulo 11, verso 23 al 24, dice, porque de cierto os digo, esto lo dijo el Señor, escucha bien, el Señor Jesús dijo, porque de cierto os digo, dilo conmigo, repítelo, porque de cierto os digo, es como cuando tú le dices a tu hijo, le quieres decir algo, y dice, mira, porque de cierto te digo, porque te prometo, porque de verdad tienes que entenderlo, porque de cierto te digo que cualquiera que dijera a este monte, quítate y échate en el mar y no dudar en su corazón, sino creyere que será hecho, lo que dice, lo que diga, le será hecho. Por tanto, os digo que todo lo que pidiereis orando, creed que lo recibiréis y os vendrá. Amén. Háblale a la montaña. Háblale, profetiza. Profetiza, abre tu boca. Satanás ha querido cerraros la boca. Ay, no, profetizar, eso es del Antiguo Testamento, ya no existen profetas. ¿Quién ha dicho que no existen profetas? Por el amor de Dios, el mismo Pablo dijo, mejor sería que profetizaseis. O sea, sí, los profetas están hasta el día de hoy, pero escúchame bien, el Espíritu de Dios está en ti, y tú puedes profetizar, tú puedes hablar, tú puedes abrir tu boca para decir lo que Dios está diciendo. El mismo Jesús le dijo, porque de cierto os digo, entiéndelo, abre tu mente, entiéndelo, porque de cierto te digo, que abras tu boca, háblale a la montaña, dile, ¿sabes qué? Yo no me voy a quedar soltera, yo me voy a casar, yo no me voy a quedar soltero, yo me voy a casar, yo voy a tener un buen empleo, sí, lo voy a tener. Mi familia se va a salvar, mi esposo va a venir a la iglesia, mi esposa va a ser libre de ese espíritu jezabélico, mi suegra va a ser libre de todos esos demonios. Es una broma, pero sí, tú tienes que hablar, amén, tienes que hablarle a la montaña, tú tienes que hablarle. Tienes que decirle, tienes que ordenarle. Amén. Jesús dijo que le habláramos a la montaña. David le profetizó a Goliat y sucedió como él le había profetizado. Entonces David dijo al filisteo, tú vienes a mí con espada, lanza y jabalina, mas yo vengo a ti en el nombre de Jehová de los ejércitos, el Dios de los escuadrones de Israel a quien tú has provocado. Jehová te entregará hoy en mi mano y yo te venceré y te cortaré la cabeza y daré hoy los cuerpos de los filisteos a las aves del cielo y a las bestias de la tierra. Y toda la tierra sabrá que hay Dios en Israel. Y sabrá toda esta congregación que Jehová nos salva con espada y con lanza, porque de Jehová es la batalla y Él os entregará en nuestras manos. Amén. Escucha bien. Y Él os entregará en nuestras manos. ¿Pero qué hizo David? Se enfrentó a Goliat. Profetizó. Y sucedió lo que él había dicho. Las circunstancias que decían que era imposible. Goliat, tipo un armario, un potrado de tres cuerpos. Un bicho. ¡Picharraco! El otro, un chico joven. El mismo Goliat lo vio y dijo, pero esto que es una broma de mal gusto, no tenéis nadie que se enfrente a mí, que me mandáis un muchacho. Hasta Goliat lo menospreció. ¡Ja! Pero no sabes tú que un chico, una persona ungida, una persona que le cree a Dios, con una simple piedra es capaz de tumbar a un gigante. No te hace falta cosas muy grandes, porque Dios de algo pequeño tumba lo que es grande para ti. Dios tiene cosas tremendas para ti, pero tú tienes que comenzar a hablar lo que Dios habla. Tienes que comenzar a tener un vocabulario, un pensamiento. Tu pensamiento tiene que ser el pensamiento de Cristo. Amén. Tú, nosotros necesitamos hablarle a la montaña. Deja ya de decirle a tu Dios la montaña que está enfrente. Ay, Señor, pero mira lo que me pasa. No, ve, dile a eso que te pasa, a esa montaña que tienes enfrente, el Dios que tú tienes. Dile, ¿estás equivocado? ¡Ja! ¿Metiste la pata? ¿No sabes con quién te enfrentas? Porque enfrentarte conmigo es enfrentarte con mi Padre. ¿Tú no sabes quién está conmigo? Conmigo está el Rey de Reyes. Espérate un segundo, que verás cómo lo llamo. ¡Ja! Verás tú, en cuanto le diga, tú vas a salir de aquí. Y comienzas a hablarle a la montaña y la montaña se aparta. En ningún sitio dijo Jesús que tú le dijeras a Dios la montaña que tenías. No, Jesús decía, dile a la montaña que se aparte y se eche en el mar. Nosotros tenemos que aprender a hablarle a nuestras circunstancias. Porque escúchame bien, la palabra tiene poder. Lo que nosotros hablamos tiene poder porque nos fue dada autoridad. Y lo que nosotros hablamos por nuestra boca tiene poder de transformación. Para bien o para mal. Todo dependiendo cómo tú uses tu lengua. En Santiago dice que nuestra lengua es como el timón de un barco, que hacia donde tú lo mueves, hacia allá va. De la manera que la uses, es tu problema. Tú verás, un día el Titanic salió desde Londres e iba hacia Estados Unidos, hacia Nueva York. Y en el transcurso en el que iba, se encontró con un iceberg, con un iceberg. ¿Qué pasó? No lo vieron, no le dio tiempo al capitán maniobrar y chocaron contra el iceberg. Déjame decirte algo. Si tú estás atento, ya puede haber un iceberg, que el timón que está en tu boca es el que mueve el barco. Hacia donde tú lo llevas, verás tú, si llegas a puerto o te hundes a mitad de camino como le pasó al Titanic. No dejes que nada en medio quebrante tu travesía hacia el puerto, hacia el cual Dios te quiere llevar. Con tu lengua tú puedes llegar a buen puerto o puedes quedarte hundido a mitad de camino. Amén. Amén. Necesitamos hablarle. Dios te va a ungir para hacer grandes cosas. Amén. Necesitamos caminar. Tercero, caminar en lo que Dios dice. Las circunstancias siempre nos mandan un mensaje. ¿Sí o no? Escucharme, las circunstancias nos mandan siempre mensajes. Siempre. Lo que nos pasa, por lo que pasamos, siempre te manda un mensaje, siempre. Que si esto, que si aquello, que si no sé qué. Mensajes de muerte, de enfermedad, de ruina, de un montón de cosas. Las circunstancias, lo que hay a nuestro alrededor, lo que está pasando. Pero el justo vive por fe, no vive por vista. ¿Cuántos lo creen? Amén. Así que las circunstancias te dicen una cosa, tus amigos te dicen una cosa, el diablo te dice otra cosa, tu familia. Pero lo que realmente vale es lo que Dios dice. ¿Cuándo vas a comenzar a creerle a Dios? ¿Cuándo vas a empezar a caminar conforme a lo que Él ya te dijo? Dios te dio tremendas promesas. Dios ha dado muchas promesas a muchas personas en este lugar. Pero parece que salen de aquí y el enemigo les roba la promesa. Se las roba, le quita esa semilla. Y necesitan cada vez que vienen aquí, cada vez que vuelven aquí, que se las vuelvan y se las vuelvan y se las vuelvan y se las vuelvan y se las vuelvan a repetir. Y ahora yo te pregunto. ¿Qué es lo que te está impidiendo reaccionar? Dímelo. ¿Qué es lo que te está impidiendo reaccionar? A ver, ¿qué es lo que te impide reaccionar? Porque yo no entiendo por qué, si Dios te ha dado una palabra, necesitas cada domingo y cada viernes que la misma palabra se te vuelva a repetir. ¿Por qué? Dime por qué. Dios te da una palabra, agarra esa palabra, agárrala, la tuya, es un rema, como fuego, que se grabe en tu corazón y camina hacia ella. Pero yo te voy a decir por qué necesitas cada domingo venir y que te vuelvan a decir la misma palabrita. Como el, ¿os acordáis aquel calendario que había que era la semilla, que era una semillita que quitabas la hojita cada día? Te voy a decir el por qué. Te lo digo. ¿Cuántos quieren escucharlo? Habrá gente que no le guste, pero te lo voy a decir igual. La incredulidad. La incredulidad. La incredulidad. Por eso necesitas que cada semana Dios te repita lo mismo. ¿Por qué? Porque no le crees, en el fondo no le crees. No le crees, porque si tú le crees, no hace falta que te lo repitan 30 veces. ¿Os acordáis cuando éramos niños? Yo hace poco era niño. No sé de qué se ríe. Tu padre te decía una cosa y si tú no la creías, necesitabas que tu padre te la repitiese 30 veces. Ah, ¿seguro que no sé qué es? Sí, cariño, te he dicho que te lo voy a regalar. Vale, pero ¿cuándo? Ya te lo dije, tal día. Vale. Se va, al rato vuelve. Pa, entonces, ¿y cuándo me lo vas a traer? Dime, ¿cuándo? Y seguro que no sé qué. ¿Qué le pasa al niño? Que en el fondo tiene una duda. No cree realmente que su padre se lo dé. Pero cuando tú le crees a tu padre te dice una sola cosa. Cariño, te voy a dar tal cosa, te voy a traer tal cosa. Tú ya estás contento. Estás súper feliz. ¡Wow! Mi padre me dijo que me va a dar tal cosa, que me va a traer tal cosa. ¡Uy, perfecto! Mañana mi padre me dijo que me traía tal cosa. Y ya puede llover para arriba. Que sabes que tu padre te la trae porque fue quien, tu padre, fue quien te lo dijo. Y tu padre, un ser humano, puede tener la intención de traértela, puede tener incluso la voluntad de traértelo, pero incluso él está sujeto a las circunstancias. Pasa algo, de repente llega una multa o cualquier cosa y el dinero que tenía pensado darlo para eso, ahora no puede porque tiene que pagar tal cosa. La voluntad está, incluso quiere, pero está sujeto a las circunstancias. ¿Sí o no? ¿Aló? Ah. ¿Estamos sujetos a las circunstancias? ¿Sabes quién no está sujeto a las circunstancias? Dios. Dios no está sujeto a las circunstancias. Dios no lo mueve las circunstancias. Dios te da una palabra y es esa. Entonces, ¿qué sucede? Que en el fondo necesitamos que como un loro nos lo repitan todo. Y salimos del llamado y estamos esperando que pase el pastor, que pase el pastor y que me vuelva a decir aquello, porque es que resulta que yo me olvidé o que yo necesito una recontraconfirmación, necesito el vellón mojado, seco, tibio. Seamos hombres y mujeres de fe. Una palabra, Dios te la da, atesórala, guárdala, repítela, sal de aquí con ella entre los dientes y di, ¿sabes qué? Con esta palabra yo voy a conquistar lo que Dios me dijo. Uy, no sé cómo va, no sé si sale el sol, si no va a salir el sol, me da exactamente igual, porque yo con esta palabra voy y conquisto lo que sea. ¿Amén? ¿Sí o no? Tenemos que aprender a diferenciar la voz de Dios en medio de todas las demás. Voces que te gritan, que te dicen que no lo vas a conseguir. Sí, es verdad, hay muchas voces a nuestro alrededor que nos gritan. Voces religiosas, legalistas, espirituales. Gente que viene con buenas intenciones, gente que quiere que viene con su realidad, a presentarte su realidad. Y todas esas voces son como altavoces que están puestos en muchos lados y que te gritan, ¡ah, ta, ta, ta, ta, no, por aquí, no, por aquí, venga, sube aquí, no, por aquí, por allá, por acá! Y tú, pero tienes que saber diferenciar la voz de Dios. Es como en un combate. Tú ves un combate y en la esquina, en tu esquina, está tu entrenador. Tu entrenador está ahí. Y tu entrenador te está gritando desde la esquina. Te está diciendo lo que tienes que hacer. Pero hay un montón de gente alrededor. Gente que te da sus opiniones. Te dice, ¡ah, dale por aquí, dale por allá! ¡Pégale por no sé dónde! Y tú, si no sabes, si no diferencias la voz de tu entrenador, no vas a poder seguir las instrucciones en el momento. Porque tú en medio de la batalla estás viendo algo, pero tu entrenador que está afuera está viendo otra cosa. Y a veces cuando tú no consigues diferenciar la voz de Dios en medio de la batalla, vas a tener un problema. No te guíes por las voces con buenas intenciones, guíate por la voz de Dios. Lo que Dios te dice. Ahí, cuando estás contra el enemigo y lo tienes contra las cuerdas, métele en el hígado, rápido. Tumbo como un cochino. Rápido. Claro. Con sangre. Y sales en victoria. ¿Amén? ¿Sí o no? Sales en victoria. La unción del Espíritu Santo en nuestras vidas. ¿Amén? Todo esto es para el día malo. Cuando viene el día malo, que está ahí el enemigo. Contra él. La unción sobre nosotros. ¿Cuántas veces has intentado algo y no lo has alcanzado? Dime. ¿Cuántas veces has intentado algo y no lo has alcanzado? Dime. Viene una unción de conquista para este 2025. Una unción que es para guerreros. ¿Dónde están los guerreros? ¿Qué es la unción? El poder de Dios en nuestras vidas. Necesitamos la unción para enfrentar al enemigo en el día malo. En el capítulo 2 de Hechos dice que Dios añadía a la iglesia los que habían de ser salvos. ¿Sí o no? ¿Sí o no? Pero en el capítulo 4 de Hechos, los apóstoles experimentaron ese día malo. Ese día malo, los metieron en la cárcel, los azotaron, les prohibieron predicar, pero Pedro y Juan resistieron e hicieron una confesión que desató una unción de conquista sobre ellos. En Hechos capítulo 4, verso 19 al 20 dice, mas Pedro y Juan respondieron diciéndoles, juzgad si es justo delante de Dios obedecer a vosotros antes que a Dios, porque no podemos dejar de decir lo que hemos visto y oído. A partir de aquí, se desató una unción sobre los apóstoles que ya no era que la gente se añadía. Ahora era una unción de multiplicación. ¿Amén? Yo no sé si tú hasta ahora lo que has estado experimentando es una añadidura. Una añadidura. Pero yo te digo algo, si tú resistes y obedeces a lo que Dios dice, se va a desatar en ti una unción de multiplicación. De multiplicación. Ah, no me creen. A vosotros que estáis ahí, que me estáis viendo. Una unción de multiplicación viene sobre tu vida. Si tú le crees, si tú conquistas, si tú vas hacia adelante, ¡wow! Se va a multiplicar todo. En tu casa, en tu familia, en el banco, todo. Porque viene esa unción de multiplicación. ¿Cuántos lo creen? Suba la alabanza. Viene una unción. Entonces cuando tú estás ahí, que estás enfrentando al enemigo, tú le crees y haces una confesión. Di conmigo, haces una confesión. Haces una confesión. Viene esa unción sobre ti. Viene esa unción sobre tu vida. Y no hay nada que pueda resistir esa unción. Porque en la confesión, cuando tú confiesas, cuando tú abres tu corazón, cuando tú hablas, cuando tú traes el cielo a la tierra, se desata el reino. ¿Amén? Se desata el reino. Y cuando el reino se desata, no hay tinieblas que puedan resistirlo. Salen huyendo de delante de ti. porque tú traes el cielo a la tierra. Hágase en, ¿qué dice la Biblia? Hágase en la tierra como se hace. Hágase en la tierra como se hace. ¿Cómo traes el cielo a la tierra? Hablando, declarando, creyendo y profetizando. Amén. Dale un fuerte aplauso al Rey. Así que pónganse de pie. Y yo te quiero decir algo. Yo no sé si tú estás pasando por un día malo, donde parece que todo está en tu contra, pero hoy vamos a vencer. No nos vamos a dejar, no vamos a dejar que ningún demonio se pueda salir con la suya. Hoy vamos a conquistar terreno y a salir de ese día malo. ¿Por qué? No importa lo que sucedió en el 2024, no importa lo que dejamos atrás. Escúchame bien, lo que quedó atrás, atrás quedó. Listo. ¿Dónde quedó? ¿Dónde quedó? Nos enfocamos hacia lo que está. Pablo dijo, yo me extiendo hacia lo que está delante, hacia mi futuro. Yo me extiendo hacia lo que está delante. Pero tú necesitas hoy, hoy, venir aquí, pararte y decir, ¿sabes qué? Yo voy a defender mi terreno. No más, yo no lo voy a ceder. No le voy a ceder un milímetro al enemigo, porque esta es mi guerra y Dios está conmigo. Dios está conmigo. Yo no sé cuál puede ser tu guerra. Quizás es que tu familia esté unida, tu matrimonio, tus finanzas, tu trabajo. Quizás estás mal en tu trabajo, quizás hay gente que te hace la vida imposible en el trabajo, hay personas malintencionadas y tú tienes una batalla continua y tú tienes ese día malo, lo estás teniendo en tu trabajo. Pero hoy tú te vas a parar y vas a decir, ¿qué? Aquí el que reina es Cristo y yo soy hijo de Dios. Así que yo voy a reinar y yo reino junto con mi Dios. Amén, en gloria con Cristo. Y ya está. Y no es lo que mis ojos ven, porque yo voy a plantar bandera. Yo planto bandera de victoria en mi trabajo, en mi familia, en mi matrimonio, en mis cuentas, en todo aquello en lo que el enemigo se ha querido tomar ventaja. Que ha venido y ha querido meter la mano en mis cuentas. Que tú vas a meter las manos en mis cuentas. En el nombre de Jesús te echo fuera. Ahora, y espérate tú, que me vas a tener que dar lo que me has quitado multiplicado. Me lo devuelves multiplicado en el nombre de Jesús. Por meter tus sucias manos donde no tienes que meterlas. Porque aquí el que vive es Cristo. Y a su nombre, gloria. Amén. Por eso tú y yo tenemos que ser esa gente de victoria. Esa gente de conquista, esas personas que no le temen a nada, que en el día malo dicen, ja, ¿sabes qué? Este es mi día. ¿Cómo? Pues si es el día malo, pero si estás en... Este es mi día, porque este va a ser mi trampolín. Este va a ser mi trampolín. ¿Sabes cuál fue el trampolín de David? Goliat. El trampolín de David fue Goliat. ¿Fue lo que lo catapultó a estar dentro del palacio? ¡Fue su trampolín! ¡Escúchame bien, Goliat! El trampolín de David fue Goliat. ¿Fue lo que lo catapultó a estar dentro del palacio? ¡Fue su trampolín!

0: vencer y voy a entregar tu cuerpo a las aves de los cielos y a las bestias de la tierra, porque Dios es el que vive y Él me da la victoria, pero yo voy a pelear contra ti.
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0: Mi alma estaba enferma y vacío el corazón.
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0: ¿Cuál es el rol de la predicación del Evangelio en el nuevo nacimiento? A continuación, Miguel Núñez nos va a explicar qué es el nuevo nacimiento o la regeneración. Y como conclusión, vamos a dar una explicación práctica sobre cuál es el rol del evangelista y cuál es el rol de Dios en el nuevo nacimiento cuando las personas se convierten a Cristo y tienen una vida eterna.
1: Hablemos de regeneración en el día de hoy. Otro término que de alguna manera habrás escuchado o habrás leído. Déjame mencionarte o leerte un texto bíblico para dar inicio a nuestra explicación. Tito 3:5 dice, Él nos salvó no por obras de justicia que nosotros hubiéramos hecho, sino conforme a su misericordia, por medio del lavamiento de la regeneración, ahí está el término, y la renovación por el Espíritu. La regeneración implica un cambio por medio de un nuevo nacimiento. Cuando nosotros leemos el Evangelio de Juan en el capítulo 3, Nicodemo, un maestro de los judíos, vino de noche a Cristo. Dice, sabemos que Dios está contigo porque nadie puede hacer las obras que tú haces si Dios no está con él. Y Cristo aprovecha la oportunidad para decirle que él necesita nacer de nuevo si va a ver el reino de los cielos. Y él no podía entender eso. Bueno, ese nuevo nacimiento implica un cambio. Y a eso es que llamamos regeneración. En otras palabras, mi espíritu que estaba sucio, que estaba condenado a la muerte, que estaba bajo la culpa del pecado, de repente ahora es regenerado. Hay algo que Dios ha hecho. Y a eso es que llamamos nuevo nacimiento o nacido de arriba. Anoten, es el término en el griego que implica nacer de arriba. Desde arriba Dios ha hecho algo que me ha traído vida espiritual donde no existía. Entonces mi cuerpo permanece con deseos pecaminosos y por eso decimos que el cuerpo, la carne, no es regenerada. La carne será eventualmente glorificada cuando entremos en el cielo y los sepulcros se abran y los cuerpos sean levantados. Entonces ahí el cuerpo es glorificado y ya el cuerpo no tendrá sus debilidades. Pero mi alma, mi hombre interior ha ocurrido algo y a eso llamamos regeneración. Por eso el apóstol Pablo escribe a los Corintios en su segunda carta, en 5:17, dice que si alguno está en Cristo, nueva criatura es. Las cosas viejas pasaron. Todas son hechas nuevas. A lo que Pablo está haciendo alusión es justamente a ese nuevo estadio en el que yo me encuentro después de haber recibido una nueva naturaleza. Algo que nos ayuda a entender es el texto del Evangelio de Juan capítulo 1 versículos 12 y 13 que dice que aquellos que le recibieron, a aquellos que lo aceptaron, ¿verdad? Dios le ha dado el derecho de llegar a ser hijos de Dios. Si tenemos que llegar a ser hijos de Dios, implica que no lo eran. Entonces, claramente también ahí se me dice que yo llego a ser hijo de Dios como algo que no es de la voluntad de la carne, no es de la voluntad del ser humano, ni de la voluntad de la sangre, sino de Dios. Algo que Dios ha decidido hacer en mí, por mí. Entonces, después de la regeneración, después de haber recibido una nueva naturaleza, después que he nacido de nuevo, entonces yo soy adoptado en la familia de Dios como hijo de Dios. Entonces, en eso es que consiste la regeneración, en ese cambio vía el nuevo nacimiento.
0: Como hemos visto, nacer de nuevo implica un cambio, una transformación en el interior de las personas que se ve reflejado en lo externo. ¿Cómo se da este cambio? Cuando el predicador lleva el evangelio a la persona, el Espíritu Santo obra mediante su palabra. La fe viene por el oír y el oír por el mensaje de Cristo. Son dos cosas diferentes. ¿Qué necesitamos nosotros? Fe. Pero nosotros no podemos tener fe por nosotros mismos porque estamos muertos en nuestros delitos y pecados. El Espíritu Santo nos da vida por medio del mensaje de Cristo. Es por eso imperante la necesidad de proclamar el evangelio a las personas para que Dios obre en sus vidas, para que Dios los saque de la muerte y les dé vida espiritual. Comúnmente se usa para la predicación del evangelio el versículo de Apocalipsis, un poco descontextualizado, que dice que Jesús está en la puerta y llama. y solamente aquellos que van y abren la puerta pueden ser salvos. Sin embargo, no puede abrir la puerta una persona que se encuentra muerta dentro de su casa. Cuando era pequeño, recuerdo que enfrente de mi casa un anciano había fallecido y tenía varios días de muerto. Y todos nosotros nos empezamos a dar cuenta de que ahí dentro había una persona muerta por el olor a podredumbre que salía de la casa. Golpeábamos la puerta, la ventana y gritábamos desde afuera, pero la persona obviamente no podía levantarse y abrirnos para que lo ayudemos, porque estaba muerto. Este es el mismo caso de Dios al salvarnos a nosotros. Cuando el predicador llama, está llamando a una persona muerta espiritualmente, pero el Espíritu Santo tiene que intervenir en esa persona, darle vida espiritual para que pueda creer y arrepentirse de sus pecados y recibir la salvación.

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Hoy nos dice la palabra a través del libro de Apocalipsis, mensaje a las 7 iglesias. Hoy el mensaje es para la iglesia de Filadelfia, capítulo 3, versículos del 7 al 13. Escribe el ángel de la iglesia en Filadelfia. Esto dice el santo, el verdadero, el que tiene la llave de David, el que abre y ninguno cierra, y cierra y ninguno abre. Yo conozco tus obras, he aquí, he puesto delante de ti una puerta abierta, la cual nadie puede cerrar. Porque aunque tienes poca fuerza, has guardado mi palabra y no has negado mi nombre. He aquí, yo entrego de la sinagoga de Satanás a los que dicen ser judíos y no lo son, sino que mienten. He aquí, yo haré que vengan y se postren a tus pies y reconozcan que yo te he amado. Por cuanto has guardado la palabra de mi paciencia, yo también te guardaré de la hora de la prueba que ha de venir sobre el mundo entero para probar a los que moran sobre la tierra. He aquí, yo vengo pronto. Retén lo que tienes para que ninguno tome tu corona. Al que venciere, yo le haré columna en el templo de mi Dios y nunca más saldrá de allí. Y escribiré sobre él el nombre de mi Dios y el nombre de la ciudad de mi Dios, la nueva Jerusalén, la cual desciende del cielo, de mi Dios y mi nombre nuevo. El que tiene oído, oiga lo que el Espíritu dice a las iglesias. Este ha sido el flash bíblico para todos los tiempos, con su hermana Ludivia.

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